Don Miguel Morales, esta canción, No debí enamorarme, lo mejor del vallenato, que también está aquí a través del 95.1. Familia Candela, hola, ¿qué tal? Abrazo para todos ustedes. Toda la familia Candela que hace parte de este... de este conglomerado de fanáticos de la radio. Acompañándoles con todo gusto, Diego Armando Tazama. Invita siempre que a través del 316-470-4083. 316-470-4083. Nos van a reportar sintonía, familia Candela. ¿Dónde se encuentran? ¿Dónde está hoy la familia Candela? Quienes disfrutan de nuestra música, quienes disfrutan de los solo éxitos, más éxitos. Salsita, buen merenguito, vallenatico. De todo tenemos para que ustedes estén aquí activos. Activos con la familia Candela. En todo este eje cafetero, en todo el norte del Valle del Cauca. Por acá Osquitar, saludo para Oscar. ¿Desde qué sector está Osquitar? Un abrazo para ti, mi hermano. Oscar está desde Santa Ana, me dice por acá. Osquitar, gracias, mi hermano, gracias por estar ahí siempre conectado al dial 95.1. Llega el grupo Nietzsche con algo que titula No podré disimular. Mi fracaso en camino con Juan Gabriel, Tony Vega, esta mujer y muchos éxitos más.

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0: 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Avanzamos en esta noche de martes. Ni te calles, ni te embarques, familia. Por acá, saludo para Maribel conectadita. Maribel, ¿desde dónde está? Desde Kirama, desde la comuna número 7. Natalia Rivas también está por acá con nosotros. Luz Aide dice buenas noches. Está Luz Aide desde el sector de Puerto Caldas. Ahí también sintonizada Luz Aide. ¿Qué tal? Buenas noches, ¿cómo te va, Luz? Luz Aide, un abrazo para ti, grandototote. Nancy también anda por acá. Nos levanta manito, Nancy. ¿De dónde estás tú, Nancy? ¿De dónde estás tú conectada?
1: Hola, Diego. Muy buenas noches.
0: Buenas noches.
1: ¿Cómo se encuentra, Diego? Para un saludito, puedo.
0: Sí, señora.
1: Para saludar a Jaime, ¿verdad?

0: Roberto Zapata, aquí del barrio Guayabal, que está de cumpleaños.
1: Ay,
0: un saludo de su esposa y de todos sus hijos, que lo queremos mucho y que lo siga cumpliendo mucho más, que lo queremos demasiado. Bueno, muchas gracias, Diego. Y una cancioncita de cumpleaños, por favor, y gracias.
2: Pa' que cantemos, vamos a festejar con emoción su cumpleaños.
1: Oiga, pues, Jaime,
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1: ¿Qué le decimos a Jaime? Que lo felicitamos, que los cumpla muy feliz Jaime, de parte de toda la familia, de parte de su esposa, de parte de sus hijos, de parte de sus niñas,
2: de
1: parte de su hijo, de parte de los nietos, de parte de las nietas, de parte de toda la familia, que es parte de los 95.1. Un abrazo para Jaime, allá al vecinito en el barrio Guayabal. Y que disfrute esta noche, pues, Jaime, que disfrute esta noche. Llegaba por acá también para Francisco del sector de la subestación La Floresta, ahí está sintonizado. Mi amigo Francisco, el amigo Pachito. Llega Rodolfo Icardi, Limoncito con ronda a las 7:43 en Candela, Candela. 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

0: Alberto Santiago, y la noche más linda del mundo la he pasado yo contigo. La noche más linda, 8:22, familia Candela, 8:22. Avanzamos con esta buena programación musical que les ofrecemos, los 95.1, www.candelaestereo.com. Por acá llega un tema, un éxito de DLG, que titula Juliana, familia Candela. En camino, Jorgito Celedón, Te Perdoné. Y Jorgito Grajales con Búscate.
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0: Juliana. 8:23.

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Osvaldo Román con la Puerto Rican Power, familia Candela, en esta noche, ¿a dónde irás? ¿A dónde irás? ¿A dónde irás, Sidney? 8:49. La orquesta La Puerto Rican Power, cantada originalmente por Osvaldo Román. Esta canción que fue lanzada por allá en 1992 como parte de su éxito Todo el Power, bajo la dirección musical de Luisito Ayala. ¿A dónde irás? ¿A dónde irás? El vocalista actual de esta orquesta es Norberto Millán del Río, conocido en el ambiente salsero como Gazú. Por ahí también estuvieron con Tito Rojas, que estuvo para en los 80, principios de los 90, y Osvaldo Román. 8:50, familia Candela, 8:50. Avanzamos con más música, con más éxito, solo éxito 95.1. Por acá llega Don Karim León. Si una vez dije que te amaba, ¿qué pasa hoy?

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1: 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Presenta la hora en Candela, ya llegamos a las 9:01 un minuto.
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voz de Daniel Calderón. La voz de Daniel Calderón con los Gigantes del Vallenato. Y solo una llamada, familia Candela, 9:14, 9:14. Saludo para Jacqueline. Jacqueline Toro ahí está sintonizada con los 95.1. Y por acá llega el andariego. A las 9:14, oígalo pues. Destápelo, mijo, fondo blanco. Las 10.000 noches. Pero contigo, mi amor, 9:14.

Chiringuito en Vallenato, disfrutamos a través de los 95.1 Familia Candela en esta noche, maravillosa noche de martes, iniciando semanita laboral, ¿no? Para muchos, iniciando semanita laboral. Luego del puente festivo, luego del lunes festivo, muchos no trabajaron ayer. Descansaron, aprovecharon para irse de paseo, para disfrutar en familia, para estar en otras actividades, organizando la casa, pintando, bueno, diferentes actividades que se aprovechan en un día festivo. Por acá saludito para Consuelo, dice: hola Dieguito, buenas noches. Hola Consuelo, ¿cómo te va? Muy buenas noches. También por acá está Dianita. Dianita nos dice: Diego, ¿qué tal? Buenas noches, qué buena música, acompañándote, gracias, de casita, qué bueno. Un abrazo para todos ustedes, familia Candela. Más oyentes por acá, a través del 316-470-4083. Está Daguito, dice por acá, de trasnoche y con la mejor candela, Daguito. Ahí los amigos que prestan seguridad, la seguridad en las diferentes empresas, otros que están terminando turnito, ahí en los... de diferentes empresas. Un abrazo para todos ustedes, familia Candela. Un abrazo para todos nuestros oyentes de la estación radial Solo Éxito 95.1. Candela, candela, candela, candela. Oiga, este clásico, Sabré Olvidar, 9:30.

0: el binomio de oro de América con esa canción que titula Una como tú, una que me mueva el piso. 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
0: Ya llegamos a las 9:38, familia Candela, 9:38. Me dicen por acá, un saludito para Angie Carolina Henao en la ciudad de Cartago. A esta hora que disfruta de los solo éxitos de la familia Candela, llega Espinosa Paz. Llega pues Angie Carolina Henao. Un abrazo para ella, saludito. 9:39. Y he bebido esos ojitos negros del Gran Combo en camino. Karim León también con ¿Qué más puedo pedir? La princesita de Elvis Crespo y muchos éxitos.

0: 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En Candela son las 11 de la noche.
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0: 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Presenta la hora. En Candela es la 1:00 a.m.
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1: Camina plácido entre el ruido y la prisa y piensa en la paz que se puede encontrar en el silencio.
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1: En cuanto sea posible y sin rendirte, mantén buenas relaciones con todas las personas. Enuncia tu verdad de una manera serena y clara y escucha a los demás, incluso al torpe e ignorante. También ellos tienen su propia historia. Esquiva a las personas ruidosas y agresivas, ya que son un fastidio para el espíritu. Si te comparas con los demás, te volverás vano y amargado, pues siempre habrá personas más grandes y más pequeñas que tú.

Disfruta de tus éxitos lo mismo que de tus planes. Mantén el interés en tu propia carrera. Por humilde que sea, ella es un verdadero tesoro en el fortuito cambiar de los tiempos. Sé cauto en tus negocios, pues el mundo está lleno de engaños. Mas no dejes que esto te vuelva ciego para la virtud que existe. Hay muchas personas que se esfuerzan por alcanzar nobles ideales. La vida está llena de heroísmo. Sé sincero contigo mismo. En especial, no finjas el afecto y no seas cínico en el amor. Pues en medio de todas las arideces y desengaños, es perenne como la hierba. Acata dócilmente el consejo de los años, abandonando con donaire las cosas de la juventud. Cultiva la firmeza del espíritu para que te protejan las adversidades repentinas. Muchos temores nacen de la fatiga y la soledad. Sobre una sana disciplina, sé benigno contigo mismo. Tú eres una criatura del universo. No menos que las plantas y las estrellas, tienes derecho a existir.

Por eso debes estar en paz con Dios, cualquiera que sea tu idea de Él. Y sean cualesquiera tus trabajos y aspiraciones, conserva la paz con tu alma en la bulliciosa confusión de la vida. Aún con toda su farsa, penalidades y sueños fallidos, el mundo es todavía hermoso. Sé cauto, esfuérzate por ser feliz.

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1: 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En Candela son las 3 de la mañana.
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0: 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En Candela, son las 5 de la mañana.
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0: 6 de la mañana con 3 minutos, 6:03. Hola, hola, hola, hola, familia Candela, ¿qué tal? Buenos días, buenos días, buenos días, buenos días, buenos días, buenos días, buenos días. ¿Cómo amanecieron? Espero que muy bien, que la hayan pasado muy bien, que hayan tenido una excelente noche, familia Candela. Aquí estamos listos para acompañarles durante los próximos minutos, las próximas 3 horas de entretenimiento, buena musiquita, información, noticias, de todo que compartimos hoy con la familia Candela. Ya estamos en este 15 del mes de julio, 15 de julio, familia Candela. Ya llegando a la mitad de este séptimo mes del año. María E. Sánchez, Duber de J. Tavares Manzano, Diego Armando Tazamar, los acompañamos a esta hora de la mañana, dándole la bienvenida a todos los oyentes, a todos los que nos reportan sintonía desde muy tempranito, que están ahí activos a través del WhatsApp 316-470-4083. 316-470-4083. La familia Candela, que desde muy tempranito se levanta, nos deja ahí la notica de voz, el mensaje de texto, y que de a poco lo vamos a ir leyendo, lo vamos a ir escuchando sus audios. Como siempre, como todos los días, está Natalia Rivas, quien nos dice feliz día, feliz y bendecido miércoles, mi Duber y mi Dieguito y familia Candela. Bendiciones para todos, nos dice por acá Nata, un abrazo para ti, grande totote Nata, gracias por ser parte de la familia Candela. También está Adrianita desde el municipio de Anserma Nuevo, dice, hola Candela, que tengan un excelente y hermoso día, Dios los bendiga siempre, muchas gracias. Adriana, que está desde el municipio de Anserma Nuevo, también conectada desde muy tempranito, muchas gracias Adriana. ¡Candela! Nelly, saludamos a Nelly, que está desde el barrio El Trébol. Hola Nelly, ¿qué tal? Muy buenos días doña Nelly, un abrazo también grandototote para ella. Por acá nos envía muchas bendiciones, doña Nelly. Muchas gracias. Amén. Que así sea. Julita, Julia Sánchez. ¿Cómo amaneció, doña Julia? Carmen Correa. Muy buenos días, familia Candela. Reportando sintonía, Carmen Correa, desde el barrio Guayacanes. Que Diosito los bendiga siempre. Que tengan un excelente día. Yo también hago parte de la familia Candela. Muchas gracias. Robert Tulio Marles, que estamos también desde Santa Ana. Robert Tulio, ¿qué tal? Muy buenos días, Robert Tulio. ¿Cómo amaneció la familia Candela por acá? Más oyente Wilson dice, ¡Candela! Buenos días, Diego Duber, bendiciones para todos. Hoy sale Argentina del Mundial. Pues hoy no sale, estará disputando, si pierde, estará disputando el tercer puesto el próximo sábado. ¿Cierto que hay tercer puesto? Hay tercer puesto disputa. Es el que va a disputar Francia, que ayer lo sacaron de la final. Mano del Mundial. Ramón Peláez 24-7, Rosita, señores, Duber, Diego, María E, que tengan un feliz día, Dios los bendiga, amén, hombre, Rosita. John Jairo Torres Cortés, un abrazo para John Jairo, que también está desde Chile. Luz Marina Marín, vamos en la ruta escolar, la ruta no escolar. Ella va ahí en la Villarrodas, rumbo al camello, rumbo al trabajo. Dios los bendiga, dice por acá, siempre, saludo para todos ustedes allá. Y a los conductores de Transvillarrodas, a la 110, a la 225. Y el abrazo, como siempre, para el tío James Alberto Flores, que está por allá en los Chiles. Don Duber de J. Tavares Manzano, ¿qué tal? Muy buenos días. ¿Usted cómo amaneció?
1: No me diga más, Duber de J. Tavares.
2: ¡Candela! Bien, Diego, buen día. Saludo para usted, para toda nuestra familia grandotota de los 95.1. Una nueva jornada este día del 2026. Que ya es el número 196. Estamos recorriendo 196 días de este año, 169 para terminar el 2026. Día Mundial de las Habilidades de la Juventud. Solo nos dejaron como esta celebración, como este recorderis aquí, de esos días internacionales y mundiales. En el santoral tenemos a Santa Rosalía, San Buenaventura y Santa Bonosa. Santa Rosalía, San Buenaventura y Santa Bonosa. En materia de noticias, comencemos hablando de una que fue maluca, pero también buena. Y es lo que sucedió ayer en el vecino departamento del Chocó. Una gran pesadilla que vivieron más de 30 personas luego de ser retenidas contra su voluntad. Se desplazaban en vehículos de servicio público cuando fueron retenidos por personajes de grupo ilegal, aparentemente el Ejército de Liberación Nacional, en esa vía entre Quibdó y Medellín, que hoy se niegan las empresas a prestar servicio. No están enviando los vehículos, especialmente Rápido Ochoa, que es la empresa afectada este día anterior. Y posteriormente, el operativo para rescatar a estas personas. Pero en medio de ello, dos soldados fallecieron y otros tres terminaron heridos. Delincuentes se hicieron pasar por policías y robaron en una casa en la capital del departamento del Valle del Cauca. La policía se pronunció al respecto. Los perros que atacan a los gatos serán entregados en adopción. Ya ubicaron a la persona. Ya ubicaron a la persona dueña de estos animalitos. Y tiene sus explicaciones ante las autoridades. Y hoy pues lo que están decidiendo es que quien se los quiera llevar, pues que bien pueda, haga el proceso de adopción con los animalitos. ¿Será que los van a tener que sacrificar en algún momento? Esa es otra de las discusiones que hay en torno a esta situación, que también está generando alguna dificultad para una dama que por ahí la están señalando a través de las redes sociales. Bueno, muchas informaciones más para compartir con ustedes en esta quincena, en estos primeros 15 días que estamos cumpliendo hoy del mes de julio. Mañana nos preparamos para la fiesta de la Virgen del Carmen. 6:09 a.m.
0: Bueno, señor, muchas gracias. Don Duber, Tavares, estas y otras noticias estaremos entonces compartiendo, ampliando en los titulares y en el desarrollo de las mismas. Parece una casa tenebrosa con una puerta. Imagínese que usted aquí esté solo y le suene esa puerta por allá a cualquier hora. Yanecita del barrio Torre la Vega, buenos días, familia Candela, un abrazo, buenos días. Doña Patricia también desde Santa Ana nos dice por acá, buenos días, miércoles, hoy es un nuevo comienzo para acercarte a tus sueños y ser la mejor versión de ti. Gracias, doña Patricia. Linita Telle, ya te vamos a escuchar. Diego, buenos días, saludos desde Santa Ana, Guática, Risaralda. Allá estamos por Guática, sector Santa Ana, en Guática, Risaralda. Ahí está Kevin y Sofía, mis hijos, dice por acá. Los hijos de la señora, el señor que nos escribe. Lucía, doña Lucía, hola, muy buenos días, familia Candela, bendiciones, excelente día para todos. A propósito, doña Lucía, que ya le amaneció agüita que está brotando por allá de un daño que se presenta en la carrera segunda, allá por Santa Ana, allá la tía Nora y el compañero Gabriel, pues ya tienen la misión, muchachos, muchas gracias, buenos días. Un abrazo para Gabriel Gallego, para tía Nora Constanza, siempre ahí prestos a colaborarnos, a servirnos también. Bueno, por acá vamos a saludar a quienes nos envían las noticas de voz. Martis, que también está a esta hora conectada. Buenos días.
3: Muy buenos días a toda mi familia Candela. Espero que hayan amanecido muy bien. Un saludito para Diego, para Duber, para María D. Que Dios los bendiga, los guarde siempre. Reportando sintonía de Velar Casa Caldas.
0: Bueno, muchas gracias. Muchas gracias a ustedes que también hacen parte de la familia Candela. A todos los oyentes ahí conectaditos siempre. Linita, estamos desde San Pablo. Doña Lina Telle, buenos días.
4: Hola, familia Candela, un excelente y bendecido día para todos.
0: Gracias, doña Lina.
4: Dios los bendiga.
0: Amén, que así
4: sea. Se los quiere mucho.
0: Bueno, señora, qué bonito. 6:12, vamos a conocer el estado del tiempo para hoy, para este miércoles, ombliguito de la semana, miércoles de salsa y plancha, familia Candela, el estado del tiempo.
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0: Temperatura a esta hora en la ciudad de Cartago nos presenta de que tenemos 22 grados la temperatura, 32 será la máxima el día de hoy, estaremos llegando a 32 grados y la probabilidad pues de precipitaciones, de algunas llovinas, muy poca, Después de las 7 de la noche con un 10, un 20%. En la ciudad de Pereira, a esta hora 22 grados, la temperatura 31 será la máxima. Y la probabilidad de precipitaciones hacia las 4 de la tarde de un 20% en la ciudad de Pereira. 7 de la noche igualmente se mantiene en un 20%. Armenia a esta hora con 16 grados, 26 será la máxima temperatura. Probabilidad de precipitaciones 1 de la tarde con un 15%, 10% hacia las 7 de la noche. 6:13 minutos en la mañana, 6:13 minutos. 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
0: ¡Candela! Buenas noches, jugó la Lotería de Cundinamarca. Lotería de Cundinamarca, su resultado fue 1980, 1980 jugó Cundinamarca anoche, 1980. Lotería del Huila, 5872, 5872. Lotería del Huila, 5872. La Cruz Roja, 3464. Lotería de la Cruz Roja, 3464. Familia Candela, 3464. Lotería de la Cruz Roja. Resultados del día anterior. De la noche anterior ya había jugado Tolima ya jugado el lunes festivo, 95-75, no la dejaron para ayer, sino que ella jugó el día lunes. Cruz Roja 34-64, Huila 58-72 y Cundinamarca 19-80, Cundinamarca, Huila 58-72 y Cruz Roja 34-64. Sorteo diarios, la culona de la noche. La culona noche 54-62. La culona noche 54-62. Cafeterito de la noche 89-84. Cafeterito de la noche 89-84. Paisita noche 29-74. 29-74. Paisita noche. El chontico de la noche 22-05. 22-05. El chontico noche. El dorado tarde 04-65. Dorado tarde 0465. La culona del día 5640, culona día. Paisita día 8956, 8956. Paisita día. Chontico del día 4905, 4905. Chontico del día. Cafeterito día 7272, 7272, cafeterito día. Y el dorado mañana 2165. 21-65 el dorado mañana. Ahí están los resultados de las loterías. 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
0: Bueno, señor, muchas gracias. Don Duber, vamos a jugarle la suerte. Vamos a jugarle a la suerte con la rifa de Ramón. Ahí está entonces, para que usted también vaya desde tempranito comprando la boleta y participe de todos los antes.

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1: ¡Candela! Avanzamos 6:18 minutos en esta mañana. Por acá está Glorita Alzate, quien nos dice buenos días, familia Candela, Dios los bendiga. Está don Rafael, el Monpa, también está desde Santa Ana. Ya estamos listos desde muy tempranito con don Rafael Monpa. Buenos días, familia Candela, un bendecido día para toda la audiencia de la familia Candela. Bendiciones, ya estamos listos. ¿Qué necesita? Una libre papa. ¿Qué necesita? Plátano Artón. Ah, ese lo tiene don Rafa en Santa Ana. Rubencho, ¿qué tal? Buenos días. ¿Cómo amaneció, Rubén?
2: Buenos días, familia Candela.
1: Buenos días.
2: Para felicitar a Rubén Quintero, que hoy cumple años.
1: Rubén Quintero, ¿a dónde?
2: Es parte de la familia Candela, para felicitarlo y que el Señor lo bendiga y que cumpla muchos más.
1: Bueno, señora. Ahí está entonces Rubén Quintero, hoy de cumpleaños. De parte de toda la familia, ahorita a las 8:30 le cantamos el Happy Birthday to You. El Happy Birthday to You.

0: Bueno, por acá saludo para Fanny desde el barrio Guayabal. Saludo para Fanny, también está desde el barrio Guayabal. Hay una familia que tiene 5 perros y todo el día y toda la noche son en la calle, no dejan dormir y muerden a los niños y a los adultos. Y la policía no va por allá. Oiga, pues Fanny del barrio Guayabal, barrio Guayabal, ahí está sintonizada. Bendecido día, el sábado gran bingo, fabulosos premios. Allá en la Flor del Loto, que a la entrada del barrio Nueva Colombia quedan todos cordialmente invitados, 5,000 pesos. Que ya Moradito está planillado, Moradito, que pues lo están esperando en para que juegue el segundo bingo este sábado. Ya llegamos a las 6:20, familia Candela, ¿cuál es el pico y placa, don Duber, para el día de hoy, para este miércoles?
1: Comencemos con la ciudad de Pereira para este miércoles 4 y 5. 4 y 5 para la capital de Risaralda, en Armenia. Es 9 y 0 en la capital del Quindío, mientras que en Cali, Buenaventura, es 3 y 4, pico y placa en los distritos del Valle.
0: Muy bien, está el pico y placa, familia, para que no lo vayan a sorprender a ustedes. Por ahí que venga para acá, mijito, porque... Le entregan un cheque, pero no para cobrarlo, sino para que vaya y lo pague. 6:20 en la mañana, bienvenidos todos los que van llegando a nuestra sintonía. Bienvenidos todos, por acá están las dos Marías. María Noelia del barrio Conquistadores nos dice buenos días, don Diego, don Duber, les deseo un feliz miércoles y a toda la familia Candela. Gracias por darnos la oportunidad de amanecer todos los días. Gracias a Dios por darnos la oportunidad de amanecer bien todos los días. María Nelcy Gómez, muy buenos días.
2: Buenos días, familia Candela.
0: Estamos desde Anserma.
2: Duber, Diego, María E. Espero hayan amanecido bien, de salud, bendecido.
0: A María, señora.
2: Que Dios los bendiga, que tengan un excelente día. Yo hago parte de la familia Candela.
0: Muchas gracias a todos ustedes por estar ahí conectaditos. Hoy es miércoles. Como todos los miércoles, disfrutamos de dos géneros musicales durante todo el día. La salsa y la plancha. En esta oportunidad llega don Camilo VI, Mi Mundo Tú. 6:21 en Candela.

0: miércoles de salsa y plancha en Candela.
1: Miércoles de salsa y plancha, disfrutando de dos géneros musicales, salsita esta oportunidad. La salsa que llega con Víctor Manuel. Y esa canción titula Como quisiera decirte. Algo que llevo aquí dentro. 6:24 en Candela.

0: Ya llegamos a las 6:29 minutos en No Me Diga Más, 6:29. Más oyentes a través del 316-470-4083. Por acá está Johncito. Hola, John, a quien saludamos.
1: Amiga Candela, buenos días. Con John Cardona, reportando sintonía del séptimo cielo. Familia Candela, para participar en la refita de Ramón. Para saludar a mi esposa, que la amo mucho. Con todo mi corazón.
0: Uy, qué bonito.
1: Muchas gracias, familia Candela. Yo también hago parte de la mejor, la familia Candela.
0: Gracias, Johncito. Un abrazo para usted. Gracias por ser parte de la familia Candela. Estará ahí conectadito. 6:29 minutos en la mañana. Vamos a conocer el tema del día, don Duber. ¿Cuál es el tema del día? Para compartirlo con la familia Candela, que participen a través del 316-470-4083. El tema del día en No Me Diga Más con Duber Tavares.
2: Bueno, hoy le planteamos a nuestros oyentes, para todo tenemos un remedio, para todo tenemos un remedio, para el dolor X, para el dolor Y, para cualquier tipo de problema tenemos un remedio, una solución. ¿Cuál es el suyo? ¿Cuál es el más común? Para todo tenemos un remedio. En Colombia nos caracterizamos por eso.
0: Hoy es miércoles saludable con Duber. Miércoles saludable con todos los oyentes de la familia Candela. Oiga, para todo hay remedio. Nos caracterizamos. Vea, mijo, vea, a mí me sirvió esto. Ahora en enero que yo estuve con ese problema de la sinusitis, de la rinitis, de todo lo que termina en itis, todas las recomendaciones que venían. Que el eucalipto, que hagas estas agüitas de... Hasta me olvidó, hombre, el nombre de esa mata, de esa hierba.
2: De anamú.
0: De anamú, eso. El de anamú, vea que hagan nebulizaciones. Pero eso sí, no se puede bañar por la mañana, eso tiene que cuidarse mucho.
2: Lo que es totumo.
0: El totumo también. Ah, que para la gripa. Que para la gripa hacerse esto. O sea, para todo... Para todo hay un remedio, para todo tenemos un remedio. Todo es todo, me dice la canción, y todo es todo. 6:31 minutos, familia Candela, 6:31, participen pues.
2: 3:16. ¿Acuden a esos remedios o van al médico, o van a la farmacia? Para todo tenemos un remedio.
0: ¿Qué decir para todo? Para todo hay remedio.
2: Eso nos caracteriza a los colombianos.
0: Cualquier hierbita por ahí y se vuelve viral. Ahora también hay muchos temas naturales, ¿no? Productos naturales que llaman. Productos naturales. Sí, la medicina natural.
2: Regresando a aquella época. Una época en que casi todo era natural, o la mayoría, ¿no? Ya cuando iban al médico era ya otra cosa.
0: Que nos digan, por ejemplo, ustedes en su casa cuando hay ese rebote de lombrices, cuando uno está chiquito y que el rebote de lombrices y que no lo llevan al médico. Mijo, pues vea, coja el ajo con alcohol y hágale el ajo con el alcohol. Remedios caseros, para todo tenemos un remedio, familia Candela, 316-470-4083. Lo vamos a escuchar, lo vamos a leer en No Me Diga Más.
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0: ¡Candela! Oiga, esta frase que viene a continuación me gusta. Porque uno se da unos y no aprende y vuelve y se da otros. Ay, María.
2: Pausa con nuestros oyentes, hacemos este mensaje, dejamos esta reflexión para que la revisen, para que la analicen allí. Nuestros oyentes, nuestra gran familia en los 95.1. No le tengas miedo a los porrazos que te da la vida. Téngale miedo a las palmaditas en la espalda. Frase positiva hoy para nuestros oyentes, para que la revisen.
0: No, pero es que uno sí da unos porrazos muy berracos.
2: No le tengas miedo a esos porrazos que le da la vida. Téngale miedo a las palmaditas en la espalda.
0: Y usted se siente como mejor con esas palmaditas que le dan. Y no aprende de los porrazos. Hay que aprender de los porrazos, pues, familia Candela. No le tengas miedo a los porrazos que te da la vida. No le tenga miedo a eso. Eso se aprende. Téngale miedo a las palmaditas. A las palmaditas en la espalda que le va a coger.
2: A los porrazos se supone que duelen más que las palmaditas. Los golpecitos ahí en la espalda. Pero hay que revisar bien. ¿Quién? ¿De dónde vienen esas palmaditas? ¿Cuál es la intención de esas palmaditas? Puede ser más delicado que esos porrazos que se puede dar en la vida.
0: Muy bien, ahí está la frase del día, la frase de hoy que compartimos con los oyentes de la familia Candela 95.1, www.candelaestereo.com. A ustedes, gracias por estar siempre conectados. Feliz día, nos dice, feliz y bendecido día, reportando sintonía desde Mistra Torre Isaralda. Ahí está Dianita, que nos sintoniza en la vereda El Terrero. Hola, prima, ¿cómo amaneció la prima? ¿Verdad que peló a todo el mundo allá jugando bingo el fin de semana? Hola, primita.
4: Hola, hola, muy buenos días, mi gente, familia Candela. Hola, primo Diego, ¿cómo estás?
0: Muy bien, primita.
4: ¿Cómo me le amaneció?
0: Ay, María.
4: Excelente, gracias super a Dios. Bien, señora, esa es la información. Muy buenos días, muy buenos días.
2: Niña, ¿cómo
4: espero que todos estemos muy bien y que tengamos un día espectacularmente maravilloso.
0: Gracias,
4: y no primita. Me diga más.
0: No, le dimos más, primita. Janier, hola, ¿cómo le amaneció, Janier?
5: Buenos días, familia Candela. Sobre el tema del día, solamente esta semana tenía un daño de estómago, mejor dicho.
0: ¿Qué se
5: y
0: hizo?
5: Y eso fue llamar a la cucha.
0: A la cucha.
5: Le dije que tenía daño de estómago y no, venga, mijo, le preparo esta bebidita de pronto alivio con orégano. Y santo bendito, hasta ahí me paró el daño de estómago.
0: Ah, dígalo, pues.
5: Yo también hago parte de la familia Candela.
0: Gracias, papá, muy amable por hacer parte de la familia Candela. Remedios caseros, esos remedios caseros. Hoy el tema del día, para todo tenemos un remedio, para todo hay un remedio. Hola, María.
6: Buenos días, familia Candela, reportando sintonía desde Puerto Caldas para el tema de hoy. Como dice usted, para todo tenemos un remedio. Y yo les tengo un remedio para la migraña. Cocinar flores de saúco, flores con una lata de cerveza.
0: ¿Lata?
6: Y cuando usted tibia, echársela en toda la cabeza.
0: Oiga, pues,
6: y la echando y haciendo masaje. Eso es un remedio muy efectivo. Otro remedio que les tengo,
0: sí,
6: para los vértigos, licuar apio con tomate de arco para los vértigos. Buen día, familia Candela, bendiciones para ustedes allá.
0: Oiga, pues, para el vértigo, ahí lo que hay es remedio casero. Oye, ¿qué hacemos luego con la cerveza entonces?
2: Sí, sí, con la lata es una cosa, y con la cerveza, ¿qué, el contenido qué?
0: Se bota. Uy, no.
2: No, no.
0: Uy, dirá por ahí el muchacho, uy, no.
2: Con líquido y todo.
0: Con líquido y todo.
2: Sí, sí, sí, sí.
0: Buenos días, familia Candela, Dios los bendiga. Un remedio casero, el vinagre de mata para los parásitos y el dolor de cabeza. Que tengan un lindo y bendecido día, familia Candela, nos dice Miller. Maleja, buenos días.
7: Hola, Tazamana, buenos días, hola, Maleja.
0: ¿Qué, Maleja?
7: Ya le tengo un remedio casero para los gordos buchemulero. El agua de la cáscara de la piña.
0: El agua.
7: Hago parte de la familia Candela.
0: Buchimulero. Ay, qué gana esta muchacha.
2: Los piponchos.
0: Ah, qué obvio con el líquido.
2: ¿Y el agua y qué? O sea, ¿y cómo fue que fue?
0: No, eso
2: prepara
0: está
2: el agua y toma eso en ayunas.
0: Con la cáscara de la piña.
2: Se prepara, se toma eso un litro todo el día, ¿o cómo es la vuelta?
0: Ah.
2: Quedamos a medias.
0: Quedamos a medias, pues, Maleja. Debe ver la receta completa, pues. Llegamos a las 6:38 minutos. 6:38. Bienvenidos a No Me Diga Más.
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2: Es el sonido que nos indica que vamos a los titulares, las noticias más importantes de las últimas horas. Les presentamos para este miércoles aquí en No Me Diga Más las noticias que llegan del eje cafetero, el Valle del Cauca y el sur occidente del país.
3: Estos son los titulares de las noticias de las últimas 24 horas en No Me Diga Más.
2: Gran susto pasaron más de 30 personas que ayer fueron retenidas en el departamento del Chocó. Fueron retenidos por un grupo ilegal.
0: Durante el operativo de rescate de los secuestrados en el Chocó, dos soldados murieron y tres más resultaron heridos.
2: Delincuentes se hicieron pasar por policías, ingresaron a una vivienda en un supuesto allanamiento y lo que estaban haciendo era un robo en la capital del departamento del Valle.
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0: Los perritos todos asustados, ¿no? Ahí con esa, hasta con un chaleco de la Sijín dentro del muchacho. Hey. Las autoridades de Cartago asumieron la investigación a los casos de perros que atacan a los gatos. Se ubicaron a la propietaria de las mascotas.
2: A la cárcel fue enviado el compañero sentimental del auxiliar de policía que durante el puente festivo murió violentamente en Armenia. Querían hacer pasar el caso como un suicidio.
0: Un cuerpo flotando en el río Cauca fue hallado a su paso por el municipio de Marmato.
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2: Un muerto y dos heridos dejó la balacera reportada durante el final del puente festivo en el barrio Perla del Sur, ubicado en la capital de Risaralda.
0: Un hombre joven, natural de Cartago, fue asesinado en el municipio de La Virginia, departamento de Risaralda.
2: La policía reportó la captura de dos supuestos ladrones de motos. Estaban especializados en vehículos de alta gama en la ciudad señora del Valle del Cauca, en Buga. Estas y otras noticias generales traemos para ustedes y en deportes.
0: Bueno,
2: vamos.
0: España dejó en el camino, sin la posibilidad de disputar el título, a la selección de Francia. Hoy conocerá rival entre la selección de Argentina e Inglaterra, que jugarán a las 2 de la tarde.
2: Porro le dañó la polla a Ramón.
0: Porro.
2: Ese segundo gol de España, le apuntó 1-0 aquí, ¿se acuerda que dijo ayer?
0: Que ganaba España 1-0. Ajá.
2: Y ese segundo gol, el de Porro, pues él le dañó la polla. Y a mí me dañó el pronóstico de la final.
0: Ya dañó el pronóstico. ¿La final será España contra quién? ¿Argentina?
2: Contra Argentina.
0: ¿O Inglaterra? Lo conoceremos hoy, familia Candela, al otro finalista del Mundial de Fútbol. Argentina e Inglaterra con rendimiento parejo y dignos finalistas, semifinalistas. ¿Después de cuántos años se vuelven a enfrentar en una serie de estas? Ya le decimos, más adelantico le vamos a decir. Ya llegamos a las 6:42, 6:42 en materia de ciclismo. Ayer Pogacar prendió el motor y Chaolín Pingüín le dijo: lo espero de arriba. Y ese muchacho está sol. Ahí alcanzó a Carapaz, le dijo: ¿qué, oh, Carapaz? Hágale, camine. No, Carapaz no le aguantó. NB Poel se recuperó y bueno, llegó ahí en la segunda posición. Egan Bernal llegó a más de 2 minutos ayer en la etapa que continúa hoy el Tour de Francia. 6:42, familia Candela, 6:42. Bienvenidos a No Me Diga Más, los oyentes que participan con el tema del día. Les recordamos el tema del día, Don Duber, para hoy.
2: Para todo tenemos un remedio. ¿A usted le pasa en su hogar, en su casa? ¿Para todo tenemos un remedio?
0: Para todo hay remedio. Es la frase que utilizamos constantemente. Tranquilo, mi hijo, que todo tiene remedio. Sí, ¿cuál es el remedio? Ahí nos dan el remedio. Para todo hay remedio. ¿Qué dicen los oyentes de la familia Candela? Que en ayuno se debe tomar el agua mil. Ah, no, el agua.

0: Sí, para la caída del pelo, weón. Eso es un bendito para la caída del pelo.
1: ¿Cómo así,
0: Poner
1: huevón?
0: una toalla en el suelo
1: En
0: blanca
1: el
0: y ahí
1: piso.
0: mismo de caer uno el pelo ahí. No, mentira, mentira, seriamente. Para los cálculos, tomar por 9 días cerveza tibia en ayunas antes de levantarse. Eso,
1: Cerveza
0: para los
1: tibia.
0: cálculos. Es el parto de los hombres.
1: En ayunas.
0: Para las personas que no pueden dormir, lechuguita con leche hervida. Calientita antes de dormir, eso duerme como un bebé. Para el dolor de cerebro, bañitos de agua calientita con de esta dormidera, de la dormidera. No, y muchos más. Consúltenme, consúltenme al teléfono, llamen a este teléfono, al negrito. Ay, papá, candela estéreo.
1: Listo, Alexander, muchas gracias. Oiga, pues, todos los remedios que nos da el muchacho. Para todo hay un remedio.
2: Póngale el yerbatero ahí.
1: Sí, vamos a tener que cambiarle el parcero por el yerbatero. O el yerbatero parcero. O el parcero yerbatero.
2: El yerbatero de Juanes.
1: A usted le dan el líquido todo el día. Ahí está, mijo. Para los
2: ¿Será un
1: cálculos.
2: remedio para qué?
1: ¿Para qué? Para los cálculos.
2: Y me imagino que los cálculos que dice Alexander es de riñón.
1: Para tomar la cerveza.
2: Sí,
1: Para que
2: sí,
1: usted
2: sí.
1: vaya. Bueno, y si
2: Porque
1: usted vive
2: hay
1: solo.
2: cálculo de vesícula, ¿no?
1: Y él dice que en ayuna y sin levantarse. Y usted vive solo, entonces ¿quién la calienta?
2: El ayudantico.
1: El ayudantico. María Noelia, buenos días.
3: Buenos días, familia Candela, para participar en el tema del día. Claro que
1: Cuéntenos.
3: sí, todo tiene remedio en la vida. Yo sufría la gastritis y me la curé con leche milanta, banano verde,
1: Oiga, pues.
3: miel de abeja. Santo remedio. Hasta mi hijo lo curé también.
2: Esa no me la había escuchado.
1: Yo no la había
3: Gracias a
1: escuchado, gracias.
3: Dios. Bueno, gracias a ustedes.
1: Oiga, pues, doña María Noelia, eso que sufre tantas personas, leche milanta, ¿qué más?
3: La curé con leche milanta.
2: Plátano verde.
1: Leche milanta. Oiga, pues, apunte pues usted ahí que si sufre la gastritis y es gratis, no le cobramos la consulta, no le cobramos la consulta. Leche milanta.
3: Banano verde.
1: Un banano
2: banano
1: verde.
2: verde.
1: No un plátano y no un banano. Un banano verde. Banano verde. ¿Qué más?
3: Miel de abeja.
1: Miel de abeja. Con esos tres productos. Lo licúa y Chaolín Pingüín.
2: ¿Y
1: ¿Eso
2: cómo,
1: qué? ¿Se
2: por
1: toman ayuna o qué?
2: cuántos días?
1: ¿Cuántos días? ¿Verdad, doña María Noelia? Cuéntenos. ¿Cuántos días? ¿Cómo es el proceso? ¿Se toman ayunas? Ella ya está ahí grabándolo para que lo escuchemos.
3: Sí, por 9 días.
1: 9 días. Ah, bueno, se licúa y por 9 días. Hágale. Y con eso ya se curó. Tiene testimonio.
2: Pero ahí sí es importante también consultar al médico para determinar que sí es una gastritis. Porque puede hacer carrera para por ejemplo, un tema, una bacteria, el Helicobacter, que también genera síntomas muy parecidos en el tema de la acidez y demás. Entonces es bueno establecer, ¿no? Para entrar a combatir el asunto. Hasta una pancreatitis, ¿no? Un camino a pancreatitis puede generar síntomas muy parecidos en el estómago. Entonces es importante en muchos de los casos asumir también unos exámenes de laboratorio.
1: Ya llegamos a las 6:47. La profe Marta, muy buenos días, ¿cómo amaneció?
4: Muy buenos días, mi familia Candela. Espero que estén todos bien allí en la mesa de trabajo. Diego, Don Duber y María Aira. Yo también hago parte de esta gran familia Candela. Bueno,
1: Gracias,
4: de
1: profe.
4: lo que me quedó como en la memoria que Dios mío nos hacía a mi mamá, a todos, los hijos, los nietos, era cuando lo veían a los hijos o cuando estábamos pequeños y nos veían con barriguita bien abultada, entonces decía, venga a ver que ustedes tienen, están llenos de
1: Lleno
4: parásitos.
1: de
4: Y
1: parásitos.
4: uno sabía que le iban en la mañana a dar las 2 cucharadas de ajo
1: Un
4: con un
1: aguardiente.
4: poco de aguardiente. Mi mamá lo preparaba el día anterior y es de verdad que botaba unos parásitos a la lata. Pero pues ahora, hoy en día hay muchas cosas, no sea nada, sea también natural o de medicina, que, pues no,

0: le quita a uno las dolencias. Bueno, espero que este día sea maravilloso. Un bendecido día para todos, con mucha salud. Pues, no, Daniel, me diga más.
1: Para todo hay remedio. Para todo hay remedio, dicen los oyentes de la familia Candela. Ferremén, buenos días. ¿Cómo amaneció?
2: Estéreo, muy buenos días. Yo sufrí una gastritis, no podía tomar nada que fuera algo con limón, limonada, nada de esas cosas, porque yo sentía el dolor en el estómago y todo eso. Y yo me la quité, güey, con un pedazo de sábila todos los días por la mañana y un vaso con agua. Y gracias al Señor, hasta ahorita yo no sufro nada de esas cosas. Me puedo tomar la limonada, puedo tomar mi jugo de... Tomo por la mañana también ya limón con ajo. Y a mí no me frega para nada la gastritis. Entonces yo creo que esa fue la cura, yo creo. De todas maneras, muy buen día, Candela Estéreo.
1: ¿Y el limón con ajo para qué sirve por la mañana? ¿Limón con ajo? ¿Para qué sirve, Ferme? El limón con ajo, ¿se sabe para qué sirve? Ya toma limón con ajo.
3: Pues eso lo han utilizado... eso es antiquísimo.
1: ¿Sí?
3: Sí, sí, sí. Alguien me decía, inclusive, el ajo, ¿qué? Bogotano, algo así. No cualquier ajo, no es más efectivo como el bogotano, creo que era.
1: Ah, pues hasta regionalista volvió por el ajo.
3: que es como más efectivo. Pero es como una limpieza.
1: Ah, ya.
3: Una limpieza, tiene que ver con circulación. El consumir estos dos productos en ayunas. Son los tragos, mejor dicho.
1: Para todo el remedio. Para todo el remedio, familia Candela. Ya llegamos a las 6:50 minutos, y no me diga más.
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3: Gracias a la reacción y al despliegue del Ejército Nacional, fueron liberadas las personas que se movilizaban en vehículos de transporte público y que habían sido retenidos por el ELN en la vía Quibdó-Carmen de Atrato, en el departamento del Chocó, sobre la ruta que de Quibdó va a Medellín. Los 41 adultos y 4 menores de edad quedaron bajo la protección de las tropas militares. Asimismo, se restableció por completo el control y la seguridad en este corredor vial, según el anuncio de la gobernación del departamento del Chocó, al confirmar que unas horas después del tremendo susto que vivieron más de 30 personas, más de 40 personas ayer, pues se produjo este operativo. Hoy hemos escuchado esta mañana que las empresas de transporte que salen o llegan a la ciudad de Medellín, pues han decidido no volver a enviar a prestar el servicio hasta tanto no se tenga plena seguridad de que no va a ocurrir algo similar. Durante este operativo de rescate de los secuestrados en el Chocó, pues 2 soldados murieron y 3 más resultaron heridos. Los soldados profesionales Eliber Ducuara Mosquera y Giancarlos Vallejo Vargas cayeron este martes 14 de julio durante un enfrentamiento con integrantes del ELN en la vía que comunica Quibdó con el municipio de Carmen de Atrato. Participaban de una operación para lograr la liberación de 39 personas. Luego se confirmó que fueron 45, entre ellos 4 menores de edad. Ese fue ya el censo final que entregaron las autoridades. Pues no se sabe si el haber retenido a las personas era para distraer al ejército, al personal de la fuerza pública que estaba en el sector, porque finalmente cuando estos uniformados se desplazaban hacia la zona a tratar de rescatar a las personas, pues fueron atacados con explosivos. Activaron una carga al paso de los uniformados y lamentablemente allí cayeron estos dos héroes, Eliber Ducuara Mosquera y Jean Carlos Vallejo Vargas. Sobre el estado de los otros tres uniformados todavía no se ha mencionado. Situación y panorama que sigue registrando el departamento del Chocó, esta vez en la ruta hacia Medellín. Recordemos que en el límite con el departamento de Risaralda, pues también ha habido ataques como los del fin de semana. El fin de semana, donde le dispararon a varios uniformados, a un comandante y a su grupo, cerca de Santa Cecilia. Delincuentes que se hicieron pasar por policías entraron a una casa en Santiago de Cali y robaron. Un hecho que registrado la semana anterior y que apenas trascendió en estas últimas horas, lo ocurrido en el Lido, sector que pertenece a Cali. Se hicieron pasar como miembros de la SIJÍN, llegaron como haciendo un allanamiento, pero finalmente lo que estaban buscando era un botín. Declaraciones del coronel Milton Melo, subcomandante de la Policía Metropolitana de Cali. Inicialmente escuchamos aparte de lo que fue el video en la llegada de los delincuentes.
7: Policía Nacional, piso. Policía Nacional, Policía Nacional,
3: ya. Bueno, esa fue la novedad inicial registrada por las cámaras internas, ¿no? Las cámaras de seguridad que tiene esta...
1: La vivienda.
3: Esa vivienda allá en Santiago de Cali. Y la explicación posterior que ha entregado la policía al respecto de lo ocurrido en el Lido, la capital del departamento del Valle del Cauca.
1: ¿Eso es un barrio, un sector de Cali?
3: Sí, señor.
1: Ahí muy, muy popular, de la capital del departamento del Valle del Cauca. ¿Y cómo ingresan ellos haciéndose pasar ahí por miembros de la policía?
3: Sí, claro, ya lo han cogido de vicio, no solamente aquí en el Valle, sino en todo el país. Utilizan prendas similares a las de la policía, especialmente de la SIJÍN, para poder ingresar. Recordemos que hace algunos días en zona rural de Jamundí se presentó algo similar y finalmente hubo un intercambio de disparos porque allí había un policía de civil y en medio de ese intercambio de disparos perdió la vida una joven residente en esa zona rural del municipio de Jamundí, en el sur del departamento del Valle del Cauca. La Policía Metropolitana de Cali frente a este caso del Lido.
9: La Policía Nacional en Cali se permite informar que una burbuja investigativa se encuentra al frente del caso ocurrido el pasado 6 de julio en el barrio El Lido, donde al parecer varias personas, una de ellas con prendas alusivas a la fuerza pública, tratando de suplantar a la autoridad, ingresaron a una vivienda con el objetivo de hurtar una millonaria suma de dinero. Se pudo establecer que en el lugar se encontraban los propietarios del inmueble, la empleada doméstica y un menor de edad. De acuerdo a las actividades investigativas, los presuntos delincuentes, minutos antes, habían intentado ingresar al inmueble. Una vez adentro, le causaron lesiones con objeto contundente a uno de los ocupantes y huyeron con 80 millones de pesos aproximadamente en dos vehículos particulares. La institución está actuando con celeridad para identificar y capturar en el menor tiempo posible a los responsables y hacer que respondan ante la justicia por el delito de hurto y suplantación de autoridad. Hacemos un llamado a la ciudadanía a continuar aportando la información necesaria para la captura a través de la línea contra el crimen 321-394-5156 o al 123.
3: Bueno, y terminamos este bloque de noticias hablando de la situación de los perros y los gatos, los casos que se han presentado en estos días recientes en los que algunas mascotas están acabando con las otras. Las autoridades de Cartago asumieron ya la investigación, están interviniendo, especialmente en uno de los casos en donde las mascotas, tres animalitos, han llegado a acabar con gaticos. Ya ubicaron a la propietaria de estos perros, ha manifestado que tiene un patio suficiente para mantener allí los animalitos, pero se le escapan, se le están escapando de ese patio y lamentablemente han terminado con la vida de algunos gatos. La dama ha dicho que está dispuesta a entregar en adopción, a ver quién se quiere llevar a estos perritos. Desde luego en las redes sociales pues la gente le saca el cuerpo y dice, si atacan así a los gatos, si atacan a otros perros, ¿qué se puede esperar? Pero alguien de pronto entre a revisar el asunto, ¿no? No se trata pues de acabar con los animalitos, pero esa es una tarea que tienen que resolver desde la Secretaría de Salud y la misma Policía Ambiental, a ver cómo, qué freno se le va a poner a este asunto. Por ahora, quien está interesado en adoptar alguna de estas mascotas, de estos perros, puede desplazarse hasta las instalaciones de la policía en Cartago, ahí en la calle 10, cerca del barrio Carlos Olmes, y hablar allí con el personal de la Policía Ambiental sobre este panorama. Y de otro lado hay una dama, pues no sé si es la misma, pero hay una dama que está preocupada por su integridad física, porque la están señalando, ya la han puesto a circular por ahí en las redes sociales, su imagen, su nombre, con el tema, asociándola con el tema de las mascotas, de los perros. Ya ha manifestado, según un audio por allí interno, su preocupación por este panorama. Esperemos que se logre resolver de la mejor manera, tanto para la ciudadanía como para los animalitos, para estos perros, que si bien han causado esta tragedia para familias, porque sufren por la muerte violenta que han tenido los gaticos, pues hombre, hay que encontrarle una salida a esta problemática. En esa tarea están las autoridades competentes, en este caso la policía y la Secretaría de Salud en el municipio de Cartago. 7:00 a.m, un minuto. Terminamos este bloque informativo. Más adelante, otras noticias.
10: Gracias, Don Duber. Avanzamos en la mañana de este miércoles. Y los escuchamos. Participación de los oyentes de la familia Candela con el tema del día. El tema del día nos dice por acá Don Edgar, que está desde el sector de Maús. Buenos días.
11: Hola, en Colombia, así como nos inventamos los remedios, nos inventamos las enfermedades. Por ejemplo, ¿qué menjurje hay para el soponcio?
10: ¿Para el soponcio?
11: Sí o no. Colombia es el país que tiene más enfermedades raras.
10: ¿Para el soponcio? ¿Y qué es el soponcio?
3: Soponcio es como un desmayo.
10: Ah, ¿se le dio un soponcio?
3: Sí.
10: Ah, sí. Soponcio.
3: Una especie de mareo.
10: Una...
3: Por un susto, por ejemplo.
10: Se me causó un soponcio.
3: Una mala noticia.
10: Ahí... Un soponcio.
3: A eso le denominan soponcio.
10: ¿Qué remedio hay para el soponcio? Dice el oyente, la familia Candela.
3: No, aromática.
10: Aromática. Está por acá doña Liliana, muy buenos días, reportando sintonía del Parque Lineal para el tema del día. Si tiene mucha diarrea, hacer engrudo de Coca-Cola con maicena. Yo también soy de la familia Candela, oiga pues.
3: Ah, eso queda un tapón muy bueno.
10: Luis Aimer, ¿cómo amanecimos? Argentina e Inglaterra, después de 40 años, vuelven a encontrarse en una cita orbital, dice.
3: ¿Quién?
10: Desde México 86, donde se encontraron y surgió la mano de Dios. Luis Aimer, Marín.
3: Que a propósito nos está invitando, hombre, está invitando a Raimundo y todo el mundo porque viene una celebración especial en el Cairo.
10: ¿Eh?
3: El hombre del Cairo, sí.
10: Qué bien.
3: Las fiestas del retorno. Este fin de semana.
10: La colonia cairense.
3: Sí, señor, fin de semana 18, 19, 20 de julio, en el puente festivo que ya llega, se celebran las tradicionales fiestas del retorno. Y el sábado se estará recibiendo las colonias que llegan de todo el país, 7:00 a.m. en el Parque Lineal y luego en caravana para arriba para el Cairo.
10: Oiga, pues, bien sabroso, bien rico.
3: Eso, hombre.
10: 7:03 a.m, Yuji por acá también con nosotros. Muy buenos días, familia Candela. Cálculos.
1: cerveza, calentarla al sol, dolor de cabeza, meter las manos en agua con hielo. Y no me diga más, Yuji nos dice por acá. Para los cálculos, cerveza, calentarla al sol. Y en esos calores, ay, ay, ay, se calienta rapidito. Rapidito que se calienta la cervecita, familia Candela. Avanzamos y no me diga más en esta mañana de miércoles.
3: Por eso es que usted le ofrece una cerveza, tomémonos una para los riñones.
1: Para los riñones. Ay, ay, ay, hay unos amigos que deben de estar muy bien de los riñones.
3: Sí, sí. Ya se están exagerando,
1: ¿qué? Ya se exageran.
3: Están haciendo una sobredosis.
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1: 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Nos presenta la hora en Candela, 7:04 minutos.
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1: Invitamos a Miriam Hernández, esa canción titula Un hombre secreto, a las 7:05 en Candela.

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2: Más éxitos, solo éxitos de la salsa y la plancha. Invitamos a don Paquito Guzmán por esa misma línea de los éxitos. Ser amantes, 7-9 minutos en Candela.

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2: Ponga la actitud a ese nuevo día, no me diga más, familia Candela, avanzamos, 7:15, 7:15. Jorge Mario, ¿qué tal? Buenos días, ¿cómo amanece Jorge Mario?
3: Buenos días, familia Candela, que pasen buen día, ¿cómo han estado? Familia Candela, para pedirles un favor, es que señor, se le ha perdido la cédula al hijo mío, Santiago Rubio, y él es medicado, y no le han podido entregar unos medicamentos por la falta de la cédula original. Y la encontré una señora, pero no sé, no me deja entrar al coso ese de ella y necesito que me pasen la información al 321-741-1518 si de pronto para ir a reclamar. Gracias, perdón ahí tan largo el mensaje.
2: Listo, Jorge Mario Rubio. ¿Y cuál es el nombre del hijo? Vea, 321-741-1518. 321-741-1518 para que ustedes se comuniquen. Se les trajo la cédula.
3: Él es medicado y no le han podido entrar. Para pedirles un favor, es que se le ha perdido la cédula al hijo mío, Santiago Rubio.
2: Santiago Rubio. 321-741-1518 para que la señora que tiene la cédula, que le escuchó por ahí, que tenía la cédula, pues entonces se comunica con él. Santiago necesita la cédula para poder que le entreguen los medicamentos. Y no la entregan si no es con la cédula, por favor. La señora entonces que se encontró la cédula, se comunique con don Jorge Mario, con Santiago al 321-741-1518. Más oyentes a través del 316. Paolita, muy buenos días. Dice para acá Paola Lugo. Nos saluda Paola. Nos dice por acá, dice, buen día mi familia Candela, Diego Duber, Dios los bendiga, amén, que así sea. Paolita Lugo, que también hace parte de la familia Candela. Doña Gloria, muy buenos días.
4: Buenos días, familia Candela.
2: ¿Cómo está
4: usted? Hago parte de la familia Candela. Muy, muy buenos días para la mesa directiva. Que la señora no deje salir los perros. Qué pesar de los gaticos. Son carnada de ellos. Que no los deje salir. Que los mantenga en su casa encerrados. Muchas gracias.
2: Bueno, señora, oiga, pues, que no deje salir los perritos. No vamos a dejar salir los perritos, pues más. Ya hablando de este tema, que ella está dispuesta a entregarlos en adopción. Que se le huelan del patio. Pero entonces que no los deje salir. Hola, Yoli, buenos días.
5: Buenos días, Candela. Vea, les voy a dar un remedio bueno, bueno para la amibiasis. Una copadita de aguardiente con un poquitico de arena.
2: ¿Arena?
5: Porque ellas se emborrachan y después se matan a piedra.
2: Yo esa arena.
6: Y estoy es que apuntando.
2: Yo estaba acá apuntando y comí que arena. Ay, ay, ay. No, pues sí. Hoy no estábamos en el Día Internacional del Chiste, mijita. Eso es serio, hágame el favor. Culicagada.
6: Le iba a preguntar que si arena movediza.
2: Yo me iba a ir para el mar a traer arena. María Arena. Buenos días. ¿Y cómo se hace el remedio de la gastritis? ¿Y cómo se hace? Ah, bueno, ya lo decían ahí. Ella estaba preguntando por acá, doña Aura Ocampo. Un abrazo igualmente para doña Aura. ¿Nos complementa por acá, doña María Noelia, con el tema de la gastritis?
7: No, no perjudica para nada, para nada. No necesita consulta médica, nada. Se prepara en un vaso con leche, 2 cucharadas de milata, 3 cucharadas de miel y un banano verde picado. Oiga, con cáscara y todo.
2: La milanta, la miel y el banano.
6: Banano verde.
2: Banano verde. No lo hagan al maduro, no.
6: Le hago. Pero entonces con cáscara y todo. ¿O qué?
2: Ah, no.
7: Lo licúa todo, lo toma en ayunas.
2: En ayunas.
7: Medio vaso y guarda ese otro medio vaso en la nevera y se lo toma por la noche antes de acostarse. Así sucesivamente.
2: Por 9 días.
7: 9 días.
6: No, yo lo que digo.
7: Lo repite en 3 días. En la mañana, la misma 9. Operación.
2: Descansa 3 días y vuelve y arranca otros 9. ¿Se lo decía qué?
6: No, que hay que consultar para estar claros en que es una gastritis. Una cosa es una gastritis, otra cosa es el Helicobacter, que es más común de lo que de pronto se puede pensar en los colombianos. Un altísimo porcentaje de los colombianos tienen o tenemos Helicobacter pylori. Esa bacteria que es que hay que tratarla. Hay que tratarla bien, porque si no, se complica el enano. Se crece.
2: Muchas gracias, María Noelia. Está por acá doña Patricia Toreto. Buenos días.
1: Bendecida y linda Candela, para participar en el programa. Mi mamá se curó de la tiroides con una pepa de sidra. Cogen la pepa de sidra madurita, la chuza, le echan en una costalita donde vienen los tomates rojos y lo amarran en el pie del debajo de la cama, en la tabla, bien chuzadita, y no la miran hasta que no esté seca. Se le olvidan que tienen esa pepa ya amarrada, pero debajo de la almohada. Ya cuando vea que le está secando la tiroides, que es en el cuello, que más que todo lo que sale, van a asomarse y ya la pepa de la sidra ya está seca. Entonces, ahí donde se alivie, mi mamá se curó con eso, con pepa de sidra. Yo comparto de la familia Candela.
2: Oiga, pues, todos esos remedios. Para todo hay remedio, familia Candela, para todo hay remedio. Buenos días, Sandra, desde San Antonio. ¿Cómo amanecieron? Les tengo el remedio para el cansancio. Meter los pies en agüita tibia, sal y alcohol, dice por acá Sandrita. Gracias, Sandrita. Un abrazo para usted. Paola también nos dice muy buenos días. Feliz y bendecido día. Paulita Sierra, Carmen Correa, familia Candela. Para todos, hay remedio para los cólicos menstruales. El pelo de las mazorcas y la melena de los árboles. La agüita es muy buena, que la agüita de todo eso es muy bueno. Bueno, ella nos dice entonces por ahí que para los cólicos el pelo de la mazorca y la melena de los árboles. ¿Será que cocina eso y le tomas agüita o qué? Janet Cita, antes de irnos con este bloque de noticias, está Janet, buenos días.
8: Buenos días, marinera, como siempre con mi esposo Raúl. No me diga más por el tema de hoy. Mi mamá, cuando teníamos rebote de lombrices, nos enrollaba un collar de ajo en el cuello y toda la noche dormíamos con ese ajo. Y también sí, cuando nos dolían los oídos, nos echaban leche materna. Bueno, aquí pues con Candela, solo éxito, saludos para todos.
2: Bueno, 7:22, oiga pues, para el dolor del oído.
6: Hay una hojita que le llaman porcelana, una hojita así gruesita que también es que es buena para el dolor de oído.
2: Véame, esos días me estaba doliendo el oído. Además, echar leche materna. ¿Quién me ayuda? 7:23, familia Candela, 7:23.
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6: Bueno, vamos a este otro bloque de noticias. Comencemos hablando de un caso que se presentó este pasado lunes en las horas de la noche. Está en investigación. Pudo haberse tratado de un incidente el que le costó la vida a un hombre de 30 años. Era natural de Tadó, municipio en el departamento del Chocó. Hablamos de Luis Girben Mosquera Mosquera. Luis Girben Mosquera Mosquera fue hallado sin vida en un tramo de la vía que comunican Sermanuevo con la Virginia, 8:30 de la noche el pasado lunes festivo. Al parecer pudo haberse tratado de un caso de polizón. este hombre de 30 años, que ya fue identificado por en medicina legal, viajaba en un vehículo, posiblemente viajaba en algún vehículo de carga y cayó del automotor, se golpeó fuertemente la cabeza. Esto le causó la muerte ahí en el lugar de los hechos. La policía de carreteras trasladó el cadáver para medicina legal acá a la ciudad de Cartago. Ingresó como cuerpo no identificado, ya que no portaba ningún tipo de documento. Mediante las huellas dactilares fue que lo identificaron. Esa fue la posibilidad para identificar el cuerpo. Los médicos forenses de medicina legal en Cartago compartieron esta información para que sea difundida en los distintos medios de comunicación, a ver si ubican a la familia, para que se enteren de lo ocurrido con este ciudadano y procedan a darle cristiana sepultura. Repetimos, Luis Girben Mosquera Mosquera, natural de Tadó, en el departamento del Chocó, perdió la vida posiblemente en un incidente como polizón, pudo haber caído de un vehículo de carga. 8:30 de la noche ocurrió esta emergencia el pasado lunes festivo en un tramo de la vía que comunica Anserma Nuevo con La Virginia. En esa vía de la Panorama. El cuerpo permanece en medicina legal en la ciudad de Cartago. Hay una alerta que están haciendo desde nuestros amigos del Depósito San Martín, ahí en pleno centro, en la calle 13 con Sexta. Ellos están recordando que no tienen ningún personal laborando puerta a puerta. Lo que pasa es que en estos días vieron a un personaje con una camiseta similar a la que utiliza el personal del depósito. Y ellos pues trabajan es ahí en el establecimiento. De pronto hay algunos dando fiesta, Diego.
2: De pronto no, se había quedado ahí, entonces se terminó de chicharronar.
6: Algunos trabajan en los vehículos cuando van a descargar, pero no más. Ellos no trabajan puerta a puerta ni nada. Entonces vieron por ahí un par de personajes en moto, uno de ellos con la camiseta alusiva al depósito de San Martín. Ingresó un vehículo inclusive, pero ese vehículo pues no tenía nada como para llevarse. Ahí no estaba cargado. Entonces, para que estén muy pendientes, en caso tal de notar algo sospechoso, pueden comunicarse al 123 de la policía o al 313-655-9036. Esa es una alerta para quienes por ahí tengan posibilidad de comercializar con la gente de San Martín. Pues ellos no prestan el servicio puerta a puerta, es decir, que se abstengan de realizar cualquier negocio con personal que se haga pasar o que se presente como el depósito de San Martín. 123, la línea de la policía, o el 313-655-9036. A la cárcel fue enviado el compañero sentimental del auxiliar de policía que durante el puente festivo, en el comienzo de este puente festivo pasado, murió de manera violenta en la ciudad de Armenia. Pasado viernes, al interior de una vivienda en el barrio Las Veraneras se presentó el caso, que inicialmente parece que la intención de este sujeto era hacer pasar el caso como un suicidio, el de Laura Angélica González Canelo, la joven de 24 años, quien era auxiliar de la policía, y ese día justamente en el amanecer pues debía presentarse a su sitio de trabajo, al turno habitual, y lamentablemente no llegó porque un disparo terminó con su vida. Había estado departiendo con su compañero sentimental la noche anterior al día de los hechos. Y cuando llegaron allí al sitio, a la residencia, pues encontraron que la persona estaba sin vida. La dama había fallecido. Gracias a la articulación entre la fiscalía y la policía, han logrado presentar ante un juez de control de garantías un material probatorio técnico y científico irrefutable recaudado durante los actos urgentes, ha dicho la teniente coronel Nelly Yolima Parada Pineda, es la comandante encargada del departamento de policía en el Quindío, en la investigación que se adelanta por este caso de feminicidio. A esta persona le imputaron formalmente los delitos de feminicidio, fabricación, tráfico, porte o tenencia de armas de fuego al compañero sentimental de Laura Angélica González Canelo, quien falleció en la ciudad de Armenia. Encontraron un cuerpo flotando en agua del río Cauca a su paso por el municipio de Marmato, en el departamento de Caldas, sobre el trayecto hacia el departamento de Antioquia. Personal del CTI llegó hasta el sitio luego de la alerta. Inspección judicial estuvo a cargo de este personal del CTI. Luego lo llevaron hasta Medicina Legal, el cuerpo, con el fin de que allí se determine la causa de muerte y se dé a conocer la identidad para comenzar a buscar a la familia y de esta manera darle cristiana sepultura a otro cuerpo que aparece en aguas del río Cauca a su paso por el departamento de Caldas. Más adelante, otras noticias. Ha aumentado el número de personas que fueron impactadas en un hecho violento, un hecho sicarial de este fin de semana, el puente festivo en la capital de Risaralda. Ya le vamos a hablar sobre ese y otros temas.
2: Pues, señor, muchas gracias. Don Duber Tavares, ya llegamos a las 7:30 minutos, familia Candela. 7:30 para todo hay remedio, para todo hay remedio. Le preguntamos a los oyentes de la familia Candela, ese es el tema del día. Para todo hay remedio, buenos días.
12: Familia Candela, buenos días, reportando sintonía de San Pablo. Para los electricerios, los mareos, tomar la avena, disuelve 2 cucharadas de avena en hojuelas con un zumo de limón. En la mañana, en ayunas y antes de acostarse. Eso es muy bueno para el colesterol y para todo eso. Regula la sangre. Yo también hago parte de la familia Candela. Solo éxito.
2: Gracias al oyente de la familia Candela. Doña Noelva, buenos días.
13: Buenos días, Candela. Reportando sintonía, Noelva Zapata de la María Valle. Escuchando Candela. Solo éxito. Para los cólicos y para el insomnio es bueno el pronto alivio y romero. Eso es buenísimo para el insomnio y los cólicos. Muchísimas gracias. Yo, Candela. Y no me felicitaron el niño ayer. Yo llamé y no me lo felicitaron. A Tiago Muñoz en la María Valle, nada, nada es nada. Yo no escuché y él tampoco. Él dijo, vea, tía, usted no me llamó para Candela. Muchísimas gracias. Que tenga feliz y venturoso día.
2: Ave María. Y lo felicitamos hoy. Hoy lo vamos a felicitar, doña Noelva. Paz que deben de enviar el saludito temprano. Usted lo envió ayer a las 8:58 cuando ya no estábamos. Lo repitió por allá como a las 9:19, pues ya no estábamos nosotros.
6: Menos estábamos acá.
2: Menos, ya no estábamos. A las 8:30 de la mañana cantamos el Happy Birthday to You. Como dicen por ahí, en mi casa se come, esté o no esté. Pues se hace otra cosa. A las 8:30, lleguen los que lleguen, cantamos el Happy Birthday. Pero doña Noelva, dígale al chiqui que ahorita le vamos a cantar el Happy Birthday tuyo. Ahorita a las 8:30, no importa que haya cumplido ayer, hoy le cantamos el Happy Birthday tuyo al chiqui. Está por acá más oyentes. Más oyentes a través del 316-470-4083. Dice Alfred Mauricio, ¿cómo amaneció, Mauro?
14: Buenos días, familia Candela. Remedio para la calvicie. Se coge 2 claras de huevo.
2: 2 claras de huevo.
14: Un poquito de aceite de almendras, sábila, y revuelve todo eso. Y lo echan un frasquito. Y eso, ahí lo vende y con eso compra una pelota.
2: Se compró una peluca y le acabó la moneda. Se compró una peluca.
6: Diego iba a apuntar ahí la receta.
2: Sí, ya porque ya tengo entraditas. Buenos días. Me cogió el celular ayer. ¿Qué día? Qué grosero, qué pena. Ah, bueno, no sabemos qué fue lo que pasó. No sabemos qué fue lo que pasó. Dice, buenos días, me disculpo por lo de ayer. Mi sobrino me cogió el celular ayer. Que dice groserías, sí, qué grosería, man. Ahorita vamos a escuchar por ahí qué grosería la que envió a...
6: ¿Qué hora?
2: A Sintonía de Locura.
6: Ah, ya.
2: Sintonía de Locura. A las 5:18 envió una grosería ahí el muchacho. Entonces
6: hay que ponerle clave a ese teléfono.
2: La tía está disculpando. Bueno, ya llegamos a las 7:34, familia Candela, 7:34. Avanzamos en esta mañana, mañana de miércoles, miércoles de salsa y plancha, que lo disfrutamos. Hasta las 10 de la noche, los éxitos de la planchita, los éxitos de la salsita. Y llega por acá este éxito 2 en 1. ¿Lo hace Chiquitete?
6: Sí, señor. Gran clásico.
2: Clásico de la salsa, clásico de la plancha. Lo disfrutamos a través de los 95.1.

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2: 7:37, familia Candela, 7:37. La orquesta de la identidad llega con este éxito.

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3: Llegamos a las 7 de la mañana con 42 minutos, 7 en la mañana 42. Avanzamos en esta mañana, mañana espectacular, mañana de miércoles. Miércoles de salsa y planchita, una salsita, una planchita. Con todos los oyentes de la familia Candela que siguen participando con el tema del día, tema del día. Oiga, don Duber, María, que ya también está por ahí cerquita. ¿Saben que llega la tercera feria de Cartago del primero al 9 de agosto? Ya estamos preparados, ya tenemos la percha lista, ya estamos preparados para los eventos.
4: Modo feria.
3: Modo feria, ya.
4: Modo
3: estamos,
4: feria, sí.
3: Ya estamos en modo feria, sí, señor.
5: Me encanta.
3: Para que disfrutemos a partir de este próximo primero de agosto. Estamos prácticamente, ¿qué? A 15, 16.

0: Cartel de artistas. La dinastía Buritica. Recuerden que no va a estar el dueto Buritica Don Duber, no va a ser el dueto Buritica, sino sus hijos. La dinastía. Sí, la dinastía. Giancarlo Centeno. Ay, María. Ajá. El chiche vallenato, ahí con todos los éxitos. Porque él fue el que inició con los chiches del vallenato, don Amín Martínez. Don Felipe González. La Sonora Dinamita, don Johnny Rivera, don Charlie Aponte. No, imagínate, Tormenta. Eso va para todos los gustos. La banda El Aventurero. Parce,
1: qué nómina.
0: La banda El Aventurero también. ¿Qué más estará por ahí, don Duder?
2: John Jairo Pérez.
0: John Jairo Pérez con toda la musiquita parranderita de fin de año y nos adelantamos, entonces hacemos un diciembre chiquito con Don
1: Jairo. ¿De cuándo al cuándo? Por favor, me recuerda, caballero.
0: Del primero, aquí ya le tenemos listo toda la estadía para que María esté con nosotros en la Feria de Cartago, porque allí va a estar Candela, la estación oficial.
1: ¿Vos te imaginas? De la feria.
0: Aquí te vamos a esperar.
1: Todas las noches, ¿no?
0: Todas las noches. Todas las noches nos vamos a diferentes sitios, como una número 7, nos vamos para La Platanera, nos vamos para Zaragoza, en el Parque con la Trova, en el Parque Lineal, ahí en la calle de la Alegría. No, ay, María.
1: Se me está ocurriendo algo, por Dios, ojalá me salga.
0: Ay, María, por acá te vamos a esperar. Ya llegamos a las 7:46. Te saludamos. Buenos días, ¿cómo estás tú?
3: María, me diga más.
1: Media hora hablando y ahora sí le dio por saludarme. No, mentiris.
0: Aquí estamos. Estamos hablando
1: buenos
0: de la feria.
1: Buenos días. ¿Cómo están mis amores bonitos? Buenos días. Feliz ombliguito de semana. Feliz día. Hoy amaneció haciendo un monito espectacular en la capital. Me imagino que allá también. Y espero que este día sea muy, pero muy productivo. Que si está por ahí con mal genios, si está por ahí arrugando carita, háganme el favor. Recuerden que una sonrisa le puede cambiar el día a otro. Así que buenos días. Hola, señor Duel.
2: Hola, preciosa. ¿Cómo va la cosa, pues?
1: Ay, no, yo me enamoro cada vez más cuando me dice preciosa. Dígame otra vez.
2: Divina, preciosa.
1: Buenos días, mi Duel, ¿cómo estás? Un abrazo bien, también para todos esos seguidores, porque hoy casi sí tiene seguidores, señor. Me encanta. Y a Dieguito, obviamente, buenos días. ¿Cómo está el señor, el puerto del programa?
0: Un puerto, María.
1: Ah, pues, ¿usted cree un muchacho?
0: Me creo, no, yo soy un muchacho, yo soy un niño todavía, colágeno.
1: Pero ya con el cuero pelado, mijo.
0: Colágeno, señorita, colágeno.
1: Colágeno, usted ya es Ensure, mijo, pasteurizado.
0: colágeno todavía.
1: No, pero colágeno el que se toma por ahí en las paticas del pollo, pero, ave María, colágeno. Es que ya con 40 años y es que colágeno, no.
0: Ajá, todavía lo tengo. Es que
1: ¿a dónde? ¿Calcificado?
0: Descúbralo.
1: Calcificado tal vez. No, mentiris. Un abrazo para todos, qué rico. Recuerden que la mejor terapia que hay para el dolor, para sanar, para poder salir adelante de una forma bonita, es la risa. Así que, por favor, sonrían mucho y hagan sonreír mucho, eso es muy bonito.
0: Sonríale a la vida. 7:48, Dianita, a Blanquita, la saludamos desde la vereda La Isla y también está sintonizada de los 95.1. Y siguen participando los oyentes de la familia Candela con el tema del día. ¿Lo recordamos, don Duber?
2: Para todo tenemos un remedio.
0: Oiga, María.
2: Aquí hemos escuchado de todo, gastritis. ¿Qué más es que hemos escuchado?
1: Vea, porque
2: la calvicie.
1: El martes.
0: Cierto, lo pasamos para el miércoles, vea.
1: Me encanta. Para todo hay un remedio.
2: Para la calvicie. ¿Se acuerda cuál fue el remedio?
1: Pero puede que para todo haya un remedio, pero ¿todo funciona realmente?
2: Normalmente sí.
1: A ver,
2: que si a todo pa mundo hay no un le remedio, funcione.
1: Si para todo hay un remedio, ¿por qué no se ha inventado el remedio para la eterna juventud?
2: No, es que ese ya no es una enfermedad.
1: Está fuera de concurso.
2: Esa no es una enfermedad.
1: ¿Cómo que no? Más de uno, claro.
2: Vea, por ahí
1: aún
2: había...
1: es donde le empiezan los ayayays, cuando empieza a verse las arrugas, cuando empieza a quedarse calvito.
2: Crujiente.
1: Cuando le sale más barriguita de lo normal.

0: Mire, para esa barriguita. No, terminé, Duber.
1: No, por ahí no estaba. ¿Cuál sería? ¿Cuál era el de la calvicie?
0: Ah, el de la calvicie.
2: Romero es bueno.
0: ¿Para la calvicie?
2: Sí, el romero.
0: Hay que preguntarle a John Freddy también que para la calvicie. No, es con Mauricio, vea. Este de Mauricio. Escuchemos a Mauricio, María.
1: Apréndelo.
3: De la familia Candela. Remedio para la calvicie. Se coge dos claras de huevo, un poquito de aceite de almendras, sábila y revuelve todo eso. Lo echan un frasquito. Y eso, ahí lo vende y con él compra una peluca.
0: Una peluca.
2: Ay, lo amo.
0: No trae esperando, no trae esperando. Es que ay, fue madre. Vamos haciendo este remedio cuando sale con esa el muchacho. Hola. Pues
2: claro, ahí lo vende.
0: Anar Villegas, buenos días.
4: Colágeno calcificado. Ay, no, no, usted sí la embarrada, mi hija linda. No, no, mi chinetica, mire a ver si cambia.
2: No, yo ya moriré así. Ya. Imagina, yo por allá bien viejita. Y, ay, ¿el dónde está el colágeno de Diego?
0: Aquí lo tiene.
2: Lo necesito para un remedio.
0: Aquí tiene el colágeno. ¿Qué dice por acá doña Patricia, quien saludamos también en esta mañana? Muy buenos días, doña Patricia.
5: Dieguito, Dubercito y María, muy buenos días. Creo que ya nos atendió muy bien. Dieguito, cierto que hay un remedio muy bueno. Cuando usted estuvo como malito, como de las colitas, acuérdate a tiempo, para Dieguito. Estuvo malito y su compañerito de ahí, al que tiene al ladito, le dio un remedio, que con un limón, que en cruz, ¿cómo fue?
0: Ah, sí, señor.
5: Que era no sé dónde. A usted como que le siguió porque usted no volvió a quejar de eso, ¿cierto, mijo?
0: No, nada, para nada. Aquí lo tengo al frente.
2: ¿Ya lo durmió?
0: Aquí lo tengo al frente, señor, que me recomendó ese limón en cruz. Ay, ay, sí, ay.
2: Ave María.
0: Hola, John.
6: Hola, familia Candela. Muy buenos días, Diego Duber. Buenos días, muchachos. ¿Cómo vamos? Dios los bendiga. María, buenos días. Dios la bendiga. ¿Cómo está?
2: Uy, un saludito a
6: mi señora madre que está en sintonía de Candela. La mejor, Dios la bendiga.
0: Está enojado.
6: Para todos tenemos un remedio, muchachos. En la casa, cuando están enojados conmigo, yo no llamo a los que me dan viajecito. Busco un viaje para lejos. Y me voy, y se me cura el problema. Es más bueno. También hago parte de la familia Candela, y no me diga más.
0: Le huye a los problemas, mijo. A los problemas hay que huirle, los problemas hay que enfrentarlos. Está Rodolfo por acá, buenos días, Rodolfo.
7: Linda, linda de Candela, un buen día para todos. 6:40 se reporta, amarillito. Candeleando ando, vea, el remedio para los niños llorones. Si un niño llora mucho, dele leche de tarro. Y si sigue llorando, pues dele duro con el tarro.
0: También, es otro de los dichos. Danielita Loaiza, muy buenos días.
8: Buenos días, familia Candela. Un remedio bueno para los cálculos es coger un huevo y echarlo en limón durante 3 días, con cáscara y todo. Él se deja allí a los 3 días. La cáscara se deshace en el vaso y a ese vaso se le echa 3 cucharadas de aceite de oliva. Solamente queda la cáscara ahí diluida y eso es lo que se toma para expulsar los cálculos. Muy buenos días, familia Candela. Mil bendiciones.
2: Oiga, uy, eso debe saber rico.
0: Después de 3 días que se quite la cáscara y todo. Uy, ay, ay, ese huevo. Por acá más oyentes.
2: Tomamos chancapiedra mejor para los cálculos. Eso es natural.
0: Andreita, saludo para Andreita. Dice, hola familia Candela, yo tengo un remedio para las líneas de expresión. Oiga pues, Mario. Ay, para
2: por favor, venga, yo tomo nota.
0: Apunte pues, papel y lápiz. Usar mascarilla de hielo 2 veces al día. Yo casi, ya voy para el quinto piso, dice Andreita. Va para el quinto piso y la verdad, funciona muy bien. Yo hago parte de la familia Candela. Feliz día. Usar mascarilla de hielo 2 veces al día. El hielo okay. Se le queda ahí. Mascarilla de hielo. ¿O no se derrite?
2: Sobarse un hielo.
0: Eso no se derrite.
2: Obvio. Sobarse una mascarilla hasta que se le derrita 2 veces al día. Bueno. Ah,
0: bueno. Usar mascarilla de hielo 2 veces al día, dice Andreita, que le ha funcionado a ella, que ya va para el quinto piso. Para el quinto piso de ella.
2: Colega.
0: Ah, sí, ya las dos van para el quinto piso.
2: Sí, a mí no me da pena decir, yo voy para el quinto piso.
0: Ah, Y no se cree colágeno usted, ¿no?
2: No, yo no me creo colágeno.
0: No se cree colágeno.
2: Yo lo produzco, pero no, a mí me lo dan.
0: Ah, sí, pero sí es que le gusta el colágeno. 754, Gabriel, buenos días.
9: Apunte, pues. Compañero, buen día.
0: Buenos días.
9: ¿Cómo amanecen?
0: Bien.
9: Un remedio bueno, barato y sencillo para el dolor en la cintura y los cálculos: agua de coco, Alka-Seltzer y 3 goteritas de limón.
0: Agua de coco, Alka-Seltzer y 3 goteritas de limón.
2: ¿Cuántas veces a la semana, todos los días,
0: en
2: lo
0: ayunas,
2: toma un 8 días,
1: no, no,
2: para
1: María,
2: y vuelve María, y arranca?
1: Sí, ya le toca pagar a la consulta.
2: A ver, María, por favor, señor, dígalo bien.
0: Qué bien la receta. Llegamos a las 7:54 minutos. Familia Candela, 7:54. Ustedes siguen participando con el tema del día.
1: Yo ese coco con el cancel se lo he escuchado para diabetes.
2: ¿En serio?
1: Sí.
2: Vea, pues. Una pero vez debe mensual, saber a estar rico, debe saber a una limonada de coco.
1: Una vez mensual durante todo el año, ¿no?
0: ¿Una vez mensual?
1: Sí.
2: O sea, una vez seguida durante
1: una vez,
2: un mes,
1: una vez
2: para
1: por
2: un año,
1: mes, al mes siguiente, en el mismo día, al mismo horario. La misma fecha, pues, ¿no?
0: Sí, o
2: ¿cómo
0: sea,
2: así?
0: O sea, si usted se le hizo horario. El 20 de mayo, hágalo el 20 de junio.
1: Exacto.
0: Un mes completito.
1: Y así todo el año.
0: Cada 20, porque si se la hizo el 29 de febrero, no le coincide
2: se
0: con
2: se la hace a los 4 años.
1: Preferiblemente, no escogeré la fecha.
0: 7:55 minutos, avanzamos en No Me Diga Más, llegamos con este bloque de noticias en los 95.1.
2: Uy, lo más lindo.
0: Lo más lindo, María, ustedes.
2: Lindo.
1: Muerto y 2 heridos dejó la balacera del barrio Perla del Sur, esto en la capital del departamento de Risaralda. Inicialmente se había hablado solamente del fallecido, al que le decían Narcote, el hombre de 30 años, André Felipe Llanos Arteaga. Y luego se ha conocido de las otras 2 personas que fueron impactadas en el cierre del puente festivo la noche del pasado lunes en la ciudad de Pereira. La balacera en la manzana 14. Allí en vía pública quedó el cuerpo de André Felipe, mientras que Luis Diego Flores y Sebastián Moro Giraldo fueron trasladados a centros asistenciales. Aparentemente estables se encuentran estas personas, es decir, los impactos no produjeron heridas graves como que comprometieran la vida de estas personas. De otro lado, indicamos a propósito de Risaralda que un hombre natural de la ciudad de Cartago fue asesinado en el municipio de La Virginia. La víctima tenía 24 años y la noche del pasado lunes festivo en dicha localidad le quitaron la vida. Fue identificado como Darwin Julián Giraldo Vélez. Ahí lo atacaron cuando se encontraba en el barrio La Milagrosa, repito, en el municipio de La Virginia. Darwin Julián Giraldo Vélez, 24 años de edad. La policía ha reportado la captura de 2 supuestos ladrones de motocicletas en la ciudad señora del departamento del Valle del Cauca, es decir, estamos hablando del municipio de Buga. Ya más adelante vamos a escuchar las declaraciones de la autoridad, a qué tipo de motos era que le apostaban, qué tipo de motocicletas era la que le echaban el ojo estos personajes y se llevaban los vehículos. Pues tenían azotados ahí a los habitantes de Buga hasta que en las últimas horas la policía dio con estos 2 personajes. Ya los estaban pisteando desde hace un ratico en esa zona del centro del departamento del Valle del Cauca. En otras noticias indicamos, ya repito, vamos a escuchar más adelante a la policía al respecto de este tema. Las deudas de las EPS siguen asfixiando el sistema de salud en el departamento del Valle del Cauca. Luego de que se conociera el balance, la situación financiera que tiene la nueva EPS, pues especialmente en el departamento del Valle del Cauca, ha hecho carrera seguir abordando esa problemática. Y la verdad es que es de no aguantar más por parte de las entidades como hospitales y clínicas. Las EPS están debiendo más de 700 mil millones de pesos, por ejemplo, al Hospital Universitario del Valle del Cauca. Las directivas de esta institución han tenido que sacrificar el pago a proveedores, incluso su crecimiento en equipamientos e infraestructura para poder garantizar el pago de cerca de 4.000 colaboradores que tienen esa problemática por la cual está avanzando. Los hospitales han tenido que pedir préstamos para cumplir sus obligaciones y frenar su crecimiento en infraestructura. Se han dejado de prestar alrededor de 2.000 servicios. Una problemática que asfixia, repetimos, estas deudas al sistema de salud en el departamento del Valle del Cauca, y que por ello pues han puesto ya la lupa desde hace un buen tiempo, la alerta que se incrementó con ese balance recientemente conocido de la nueva EPS, una de las más críticas y que tiene mayor número de seguidores. Este día anterior hubo reunión en el gobierno del Valle del Cauca con los deportistas de nuestro departamento que hicieron parte de la Selección Colombia, entre ellos el joven Puerta, quien es natural del municipio de La Victoria, y este jueves será esperado en su localidad. Ayer estuvo en Cali y para mañana está previsto el recibimiento en el municipio natural, en La Victoria, de Gustavo Puerta. Está todo dado para que le reciban y le den el agradecimiento por su papel en esta Copa del Mundo. Ahora esperar qué equipo es donde va a terminar o va a llegar el jugador. Por ahora seguirá en España, ¿no? Habrá que esperar ya cuando pase este proceso, cuando se reintegre, a ver si hay ya pretensiones de algunos clubes en el mundo. Hablan del Barcelona, pero en Barcelona suena mucha gente, ¿no?
0: No, y ahora quedan pelados que están jugando en el Barcelona. La gran mayoría de las selecciones de España son del Barcelona.
1: Sí, señor.
0: Se van a cotizar más.
1: Bueno, vamos a ver entonces qué pasa con el jugador Puerta, que mañana se esperaba en su municipio, en La Victoria, aquí en el norte del departamento del Valle del Cauca.
0: 8:00 a.m, un minuto, gracias, don Duber Tavares, 8 minutos, avanzamos en No Me Diga Más. Va lo que nos dice por acá don Arbey. Para las personitas, que vea, si le han decorado la cabeza antes de diciembre, ustedes si le han decorado la cabeza antes de diciembre, en ayunas se debe tomar 3 goticas de formol, por 2 de cianuro, una pizca de azufre, una cucharada de emulsión de Scott y una cola granulada. Todo eso en jugo de naranja por 9 días. Si lo hace por más días, se seca como una momia para que se le quite la bobada. Dice, la cura los problemas económicos y emocionales. Ay, con cállese, eso se no. Le quita la bobada, dice Arbey.
2: No, cuidado, hacen eso, que no ha de faltar don Arbey, el Dios, que vaya y lo haga.
1: Los chistes crueles.
0: Los chistes crueles.
2: No, pero en serio, no ha de faltar el que va y lo haga. Ah, no, yo lo escuché ahí. Uy, no, cállese. Eso mejor, se consigue otra y ya.
0: Vea, sí, cierto, es verdad.
2: Sí, ya.
0: Se consigue otra. Gabriel, termine pues, termine de decirnos cuál es la fórmula, cómo es la receta al fin.
10: 4 minutos, familia Candela.
11: 3 veces al mes.
0: 3 veces al mes con la receta.
11: Si tiene el azúcar muy alto, tome soda.
0: Ah, oiga, pues también, es otra de las recetas. Y el parcero, el parcero yerbatero de Anserma.
12: Oye, pille pues este remedio, pues, parcero, buenos
0: cuéntelo,
12: días.
0: Cuéntelo, pues, otra vez.
12: Para la gastritis o para las úlceras, para todos los problemas del estómago, que esos dolores. Coge, cortar una mata de plátano.
0: Cortamos la mata de plátano.
12: La mata de plátano, usted la corta a 1 metro que queda arribita, al 1. Y
0: al 1.
12: Eso le pone una bolsita, una bolsa de plástico, amarradita, tapadita ese cogollo.
0: Sí.
12: Y entonces al otro día usted va y él suelta una babita. Esa babita usted la coge y la embotella en un frasquito de boca ancha. Listo, ya la tenga embotelladita, esa babita usted se la va a tomar en ayunas por 9 días. Descansa y vuelve y empata por otros 9 días. Y eso, hermano, es bendito, papi. Es bendito esa babita, ¿oyó? excelente para la gastritis.
0: Oiga, pues ya sabe María que la babita es buena para la gastritis.
2: Ave María, yo por eso no sufro de gastritis, papi.
0: Te hace ese remedio a diario, el de la babita.
2: Bebé, la babita no puede faltar.
0: 8:04 en No Me Diga Más 8:04.
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2: Qué pena ahí que pisé al jefe. Llega la salsa a este miércoles de salsa y plancha. La señora Amanda Miguel con esto, Así No Te Amará Jamás, suena en Candela.

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2: Avanza el miércoles de Salsa y Plancha y No Me Diga Más, 8 minutos. Él es Willy González, esa canción titula

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1: Avanzamos en esta mañana de miércoles, 8:12 minutos, 8 en la mañana con 12 minutos, lo seguimos escuchando, ustedes siguen participando con el tema del día. La familia Candela participa con el tema del día. ¿Quién anda por acá, Marta? Buenos días.
2: Familia Candela reportando sintonía de Maus. Para las venas varices, la cáscara de papa cocinada con soda de vaca se hace pañitos para las varices.
1: Oiga, pues para las varices, el tema del día, para todo hay remedio, para todo tenemos un remedio, familia Candela, ese es el tema del día, ustedes nos dan su respuesta. Saludo para Daisy, para su esposo y toda la familia Candela. Ahora Arbey dice que no vea, está así en serio. Raye la papa de aguacate, la pepa de aguacate, que raye la pepa de aguacate y la mezcla en vino blanco, sirve para la presión alta y para los que han tenido pues accidentes cerebrovasculares, infartos. Dice por acá el Super Leo, que también nos sintoniza el Super Leo desde el municipio de La Unión. Esperancita dice buenos días, reportando sintonía. Yo también hago parte de la familia Candela, está desde Maús. Daisy, hola, ¿qué tal? Muy buenos días, Daisy.
3: Muy buenos días, mi familia Candela, para participar en el programa.
1: Señora.
3: Tengo una receta para ese problema de talón llamado espolón. Usted coge una hoja de cactus, preferiblemente de las planchitas. Hace una plantilla con el pie afectado, lo recorta y lo pone en una parte donde no le entre, pues donde no le caiga ni agua, ni le pegue el sol. Y al paso que usted, que pues que la plantilla se va secando, el dolor va disminuyendo. Y comprobado que no vuelve a sufrir de dolor de talón. Yo hago parte de la
1: unidad
3: Candela.
1: Oiga, pues se le fue.
4: Ay, por favor.
1: Se le fue por allá a ella el. Entonces hay que hacer como esa plantilla, ni que le entre sol, ni que le caiga agua.
4: ¿La plantilla de sábila?
1: No, que para el espolón.
5: El cactus. Hay un cactus que es planchito.
4: ¿Nopal? ¿Nopal?
5: Exacto, ese.
4: El nopal.
5: Ese nopal.
4: Pues me lo voy a hacer porque a mí ya me está abriendo el spoiler.
1: No, si ya tiene usted. O sea, de paseo con María E. Lo primero que ella echa el botiquín. El botiquín de ella. El equipo de carretera, el kit de carretera de María. El acetaminofén, el ibuprofeno.
4: Hay las bombitas.
1: ¿Las qué?
5: Toca salir haciendo masaje cada ratico.
4: Epa,
1: sí, usted le hace masaje. Usted le gustaría hacerle masaje. Martis, hola, ¿qué tal? Buenos días.
6: Muy buenos días, ¿cómo amanece? Para participar del tema, un remedio muy bueno para la gastritis también es la leche con la miel de purga. Tomarla por 9 días en ayunas. Mi hija se curó la gastritis con ese remedio. Dios los bendiga, Dios los guarde.
1: Bueno, oiga, pues.
4: Amén, amén.
1: Ahí está entonces todos los remedios caseros. Para todo tenemos un remedio. Para todo tenemos un remedio.
4: Para todo hay un remedio.
1: Para todo.
4: Candela. Para lo único que no le han encontrado remedio es a la muerte.
1: Pues yo, mira que yo a alguien le dije eso mismo. Para todo hay remedio, ¿no? Hasta. Para lo único que no hay remedio es la muerte, me dijo. La muerte puede ser un remedio. Eso me dijo esa persona hace muchos años.
4: Bueno, sí, cuando una persona está sufriendo, sí. Totalmente Rodrigo. De acuerdo.
1: Sí. Rodrigo, hola, ¿qué tal? Buenos días.
4: Gana peluche.
7: Familia Candela, buenos días. Familia Candela, María ya está buena para que haga libros para adultos.
1: Sí.
7: ¿Cómo tomarse el acetaminofén? ¿Cómo darle cuerda a María E para que diga alguna extrovertidad? Muchas gracias.
1: Extrovertidad. ¿Cómo darle cuerda?
4: Bueno, pues me compra. ¿Cuántos me va a comprar? Que yo ya lo estoy imprimiendo mío.
1: No lo han visto en el podcast, ¿no? No lo han visto en el podcast de
4: ay,
1: de María.
4: Ya calzón quitado.
1: Ay, ay, ay.
4: La experiencia.
1: Esto no es nada, mijo. Esto no es nada. Tiene que verla en el podcast de María E.
4: Prepárese para todos los servicios, yo.
1: Ay, ay, ay. Dios mío, bendito, para que la sigan. Venga, a propósito, ¿cuándo vuelve a hacer podcast?
4: Podcast como tal, no. Ahora estoy haciendo podcast en vivo en TikTok. Ya saben que las personitas que me quieran ver, que me quieran conocer, que quieran ver a esta viejita, lo pueden hacer a través del TikTok en @soymariaee.
1: Viejita, pero... Hola.
4: Sabrosa. Gallina vieja da buen caldo, señor.
1: Sí, hola, Luis Aide, buenos días.
8: Muy buenos días, Candela, reportando sintonía de Puerto Caldas. Para la gaceta, la mejor es rallar una zanahoria. Y tomarse el zumo de esa zanahoria, tanto como para la gastritis como para las vistas, sirven mucho. La zanahoria. Te escucho, Candela.
1: Gracias, Luz Aire.
4: Me están dando muchos. Mordidita no sirve.
1: ¿Cómo?
4: Mordidita no sirve.
1: Mordidita, la zanahoria mordidita, bueno.
4: Pues comérsela, no tomársela, sino comérsela.
1: Pues puede ser más efectiva así rayadita, rayadita. Mejor
5: sí, no, eso es al gusto de la persona, puede ser también, ¿no? Chupadita o mordidita,
4: ¿no? Yo chupadita una zanahoria, imagínese uno mandarse una zanahoria chupadita. Me daña las cuerdas vocales, señor.
5: Hay unas pequeñas, hombre.
4: No, pero por más pequeñita siempre duele.
1: María Martínez, hola. Vean, nos están viendo el video de cómo es, de cómo hacerla con el cactus, con esa, y hasta aparece una plantilla de uno.
5: No, es que es una plantilla, debe quedar como una plantilla.
1: Debe quedar como la plantilla.
5: Pone el pie, hace el marca ahí la.
4: Marca el pie, venga.
5: Y luego la recorta.
4: Pero el resto es que se la haga y que se la ponga.
5: Ah, no, nada.
1: Déjela por allá donde no le entre el sol y donde no le dé el agua, dice la señora.
5: Ese es como muy parecido al aguacate, pero entiendo que era como un aguacate que no había dado la primera cosecha de aguacate. Que le ponían el pie del niño con alguna hernia, niño que nacía como herniado, tenía su hernia. Ponían uno de los pies en el árbol, en el tronco como tal, le hacen la misma marquita. Eso sí, el arbolito no daba aguacates, dicen. Y eso era muy efectivo para esa hernia también.
4: Vea pues, porque la hernia se la llevaba el palito de aguacate.
5: Exactamente. La medida que iba muriendo el árbol, la medida que moría el árbol, desaparecía la hernia.
4: Okay.
1: 8:20 en la mañana, 8:20, dice por acá, buenos días, para reportando sintonía, para el daño de estómago, que cogen la yuca, la raya, y con unas goticas de limón, se toma todo eso, y eso es efectivo, dice por acá Paulita, que nos dice que para eso. Nelly, desde el barrio El Trébol, dice, ¿qué nos dice Nelly? Ah, caray, ¿cómo saben cositas? Virgen Santísima.
5: ¿Pero a quién se refiere?
1: Yo no sé a quién se refiere.
5: A María. Ese.
1: De más que sí.
4: No, a Duber. Duber, lo de la zanahoria. Yo no, yo estaba quieta. Yo estaba tranquila.
5: O a los
4: pensando en mi nopal para hacérmelo el espuelón.
5: Preferiblemente cojan la zanahoria por la parte más delgada, ¿no? O sea, si va a chupar la zanahoria, que sea la parte más delgada.
4: No, pero no.
5: Para la mordidita, no. Sí, la más gruesa.
4: La mordidita toca, obviamente. Más no haya atragantado. Que le entre delgadita y le salga gruesa. ¡No!
5: ¿Qué está haciendo usted ahí chupando zanahoria?
4: Le metí un palito, estilo bombón. Boom.
1: No te hagas, María por acá le dicen, no te hagas. José Ovidio, ¿qué tal? Buenos días.
9: Muy buenos días, Candela, para participar del programa. Todo tiene remedio.
1: Todo tiene remedio.
9: Para la calvicie, el mejor remedio es remedios caseros de las abuelas. Usted coge la molleja de la gallina criolla.
1: Sí.
9: La tuesta.
1: La molleja de la gallina
9: criolla. Luego se muele, ya que se hace un mejurgue con romero.
1: Romero.
9: Sábila.
1: Sí. Ajá.
9: Se hace un mejurgue y se soba la cabeza con esta crema. Y después de unos 15 días puede observar cómo comienza a crecerle plumas.
5: Yo dije, por fin la receta ya la estaba apuntando.
4: Yo ya estaba terminando. terminando de escribir. No, no sea así.
1: 8:22 en No Me Diga Más, 8:22.
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1: Avanzamos 8:23, familia Candela 8:23. Está la familia Candela también desde Cruce. Luz está desde Cruce, nos dice buenos días, familia Candela. Un remedio bueno para la gastritis: rayar timate. ¿Timate?
4: ¿Será tomate?
1: No, pues ya escribió timate.
4: A ver, es
1: que
4: señor.
1: Cocina bien maduro. ¿Será tomate? Mija, usted.
4: Que confirme, ¿qué? Tomate.
1: Tomate. Ah, bueno, claramente es tomate porque ya es. Es que tomate con timate. De cocina es que bien, bien maduro.
4: Dios.
1: Colocarlo y tomarse el jugo en ayunas. Oiga, pues rayar el tomate, entonces era el tomate. Pues ya escribió tímate. Buenos días, familia Candela. 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Bueno, no sé si lo sabíamos. Y este muchacho está calvo, vea, este está calvo. Rubiel, ¿qué más Rubiel? ¿Bien o no?
12: Candela, Candela, vea, para calvicia es muy bueno el aceite de resina. Yo por lo menos yo me lo estoy echando. Yo, la resignación de que quedó calvo.
1: Ahí está. Y bien calvo está don Rubiel Román. Un abrazo para don Rubiel, que también hace parte de la familia Candela.
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4: Chismes, chismes, chismecitos. Señor, vaya poniéndome una que me haga llorar de Pipe Bueno.
1: ¿Y por qué? ¿Qué le pasó a Pipe Bueno?
4: Porque le voy a hablar de Pipe Bueno, que se le perdió la billetera.
1: Ah, no, pues que le ha perdido la señora. Él había ido
4: a no, oiga, que le pierda María Fernanda W, mejor dicho.
1: Vea, ¿y qué tal esta, oiga, esta de Pipe Bueno? Vea, ¿por qué le perdió la billetera? ¡Ay, ay, ay!

0: ¿Le perdió la billetera, Pipe?
1: Bueno, pues déjenme decirles que después de su éxito con la cumbia, porque incursionó en la cumbia, pues le ha ido muy bien, pero en donde no le ha ido muy bien, es como que está botando cosas últimamente. En este momento él acudió, obviamente, a las redes sociales para la ayuda. O sea, vea, que es que ayúdenme, que se me extravió la billetera, y a través de ese mensaje, pues estaba como diciendo que iba a dar una recompensa económica. ¿Cuánto creen ustedes que puede dar Pipe Bueno por el que le devuelva la billetera si es que se la encuentra? Más o menos.
0: Un milloncito.
1: Cierto, un millón estaría bien, sí. A María, el que tenga la billetera del señor Pipe Bueno, por favor, un palo. No, mentira, no sé de pronto cuánto irá a dar, uno no sabe. Así que él dice, por favor, ayúdenme a encontrar la billetera, por favor, y quien la tenga, un mensaje por DM y va a tener una recompensa económica quien la encuentre. Los amo, sé que somos buenos, sé que no me van a poner a voltear. Estoy confiando en la honestidad de los seguidores. Por favor, el que se haya encontrado la billetera, que se la devuelva. Fue como el mensaje que dejó Pipe Bueno en redes sociales. Y pues obviamente estaba diciendo como, no, paila, en serio, si se la encontraron y me la quieren devolver, tranquilos que yo les doy una recompensa económica.
0: ¿Le tira para la gasolina?
1: ¿Será que sí?
0: Para el taxi.
1: Para el taxicito, no, pero por lo menos, no sé, por lo menos sus 500 lucas sí le dará. Es que ¿cuánto le vale recuperar todo lo que...
0: Todo, no.
1: Los papeles que tiene la billetera, entonces... Pues bueno, ojalá el señor Pipe Bueno pues recupere su billetera, aunque él no dijo en qué lugar se le perdió, ni mucho menos. Pues ustedes saben que cuando uno le pierde, uno dice, no, yo estuve en tal lado, por favor, el que la haya encontrado. Pero aquí no, aquí está diciendo simplemente que, por favor, el que encuentre su billetera, que se la entregue. Por acá.
2: Pero él no se llama así.
1: ¿Cómo? Pipe Bueno.
0: No, donde la encuentren así... Pipe Bueno, ¿verdad? Es que le perderá la billetera a Pipe Bueno. ¿Cómo se llama él?
2: ¿Cómo se llama, no, pues?
1: Pipe, uy, algo. Pipe Bueno, se llama Felipe Algo.
0: Felipe Algo. Yo me encontré la cédula de la Felipe Algo.
1: Felipe Algo, por favor, deme algo. Muchachos, hablamos del chisme de Guarín, de Freddy Guarín y Andreina Fiallo.
0: Ahí
1: que
0: volvieron.
1: Están sorprendiendo en el país con una emotiva reaparición juntos. Después de años de polémica, muchachos, indirectas, en un mediático distanciamiento que mantuvo, obviamente, los dos influencers, porque ahora el señor Guarín también es un influencer.
0: Sí.
1: Después del escándalo con Sara Uribe. La señorita Uribe, pues, están viéndolos por ahí a Freddy Guarín y a Andreina Fiallo, que volvieron a convertirse en tendencia, esta vez por una imagen, pues, que nadie esperaba, donde se tomaron una fotico por allá en la playa, bien abrazaditos, sonrientes, y es que el exfutbolista, pues, estuvo como publicando fotografías junto a Andreina, y durante esa jornada de entrenamiento que tuvo, que ella lo acompañó, pues estuvo como diciendo y hablando del perdón de Dios, hablando de la importancia de la familia, el mismo que antes obviamente estaba siendo criticado por haber dejado a esta mujer, obviamente con sus hijos, pues ahora estaba hablando de hogar, de unión y de perdón. Publicaciones que hacen, que dicen como una publicación que fue muy bien interpretada por los seguidores, donde están diciendo qué bien, qué bueno que hubo reconciliación ahora sí de verdad, especialmente durante esos años donde la pareja sufrió tanto, pues ahora el poder del perdón es la frase que más llamó la atención y que desató también una avalancha de comentarios celebrando la madurez de los dos de hoy enfrentar nuevamente un camino juntos y de haber pasado las adversidades de un mal momento. Mal momento, yo creo que Andreina Fiallo sí lo puso a patinar un ratico porque harto rato que lo tuvo por ahí sufriendo, donde le decía no, no, no, no, y ahora casi digo, dígale no, no, no, a la tos con miel, tos. Y entonces, pues bien, bien por Guarín, bien por la señorita Andreina Fiallo, y ojalá ahí el hogar les dure más y que ninguna otra venga a metérsele en el hogar.
0: No, es que yo creo que Sarita le dijo a Andreina, venga, yo se lo cuido, así como le dijo
1: Andreina, Paulita. Este hombre está de un juicio tan juicioso que me empacó un hijo. Bueno, más o menos. No, mentiras, uno no sabe, en esta vida estamos, uno no puede decir de esta agua no beberé, porque cuando uno rechaza tanto las cosas, a veces es lo primero que hace. Entonces, mucho cuidado con estar, ay, yo no lo haría, pilas, que en esta vida estábamos y esto es una ruedita. Todo se le devuelve a uno.
0: Ay, ay, ay.
1: Bueno, por acá, ay, muchachos, les voy a hablar de mi Jason Jiménez con el corazón. Definitivamente ya seis meses, este 10 de julio cumplió 6 mesecitos de fallecido el cantante que más reacción ha tenido en su fanaticada, al que más han obviamente acompañado, y pues definitivamente digamos que Jason Jiménez dejó un dolor, es que es un dolor, es una tusa. Yo creo que qué día que estamos hablando de tusas, los artistas que uno quiere y se van, que fallecen, pues le dejan a uno como una tusa también de dolor. Pues déjenme decirles que estaban en una actividad, en un evento, y el caballo de Jason Jiménez,
0: el mejor caballo,
1: dejó a todos en serio con la boca abierta. Se volvió viral un video donde muestran a Capricho. ¿Saben que así se llamaba el caballo de Jason?
0: ¿Caprichos?
1: Capricho. Mm. El caballo del cantante, les cuento que reaccionó de una forma inesperada. Empezó a bailar. Ustedes pueden ver la nota en Candela, Candela, Candela, Candela, solo éxitos. Estaban colocando la canción de fondo de Jason. Y en el momento en que empieza a sonar la canción, el caballito empieza como a bailar. Todos están interpretando, obviamente, este actuar del caballito, pues a que escuchó la voz de su amo, que empezó, mejor dicho, a ponerse muy, pero muy feliz de solo escuchar su voz. Y era debido a ese fuerte vínculo que tenían los dos, porque para nadie es un secreto que Jason Jiménez pues hacía bastantes videos con su caballo Capricho, y ahora pues en esa actividad dejó a todos como con la boca abierta, porque sí, el caballito estaba lejitos de todos, pero tan pronto empezó a sonar la canción de Jason, Ave María, se empezó a bailar y empezó a moverse de una manera como si estuviera muy feliz de estar escuchándolo. Muy lindo, yo ya lo vi, es muy bonito.

0: 6 meses ya han transcurrido del fallecimiento.
1: 6 meses. Ahora vamos a hablar de Paulita Jara, de la de Sandrita, perdón, yo lo cuido, y del señor Jesse Uribe.
0: ¿Qué pasó con ellos?
1: Bueno, les cuento algo, y es que salió el señor Jesse Uribe a decir, venga, me tienen cansado con nada, hijo de madre, criticadera. Estoy cansado de esa criticadera de ustedes. Suéltenlo ya, lo de Paola, lo del sudao, lo de todo lo que han salido a decir, saber, ya está bueno, ya está bien. No. ¿Por qué? Pues porque al principio pues no subían casi nada y decían que era porque no querían que nadie supiera cómo iba la relación. Ahora ellos hicieron el lanzamiento de su álbum y ahora ya sí estaban haciendo mucho contenido juntos. Entonces, después de que empezaron a hacer tanto contenido juntos, ya la gente empezó a decirles que ay, que me lo sería, que ya, que tranquilos, que ya sabían que eran felices, que tranquilos, que se calmaran un poquito. Entonces, él como que habló con Pau y dijo, no, pues ya, dejémosle, mermémosle un poquito a los videos juntos, pues están de gira. Mermémosle un poquito ahí como para que en las redes sociales no nos den tan duro. Le mermaron un poquito, dejaron como una semana larguita sin hacer ninguna publicación. Y ahí empiezan también los comentarios. Vea que si es que están mal, que por qué no volvieron a subir nada.
0: Ah, malo porque
1: sí, ¿qué
0: malo
1: pasó? Porque que no. Digan la verdad, que si es que ya están en problemas. Entonces salió, pero bien emberracado. Salió emberracado a decirles que que eso no es verdad y que pues dejen la bobada. Que lo dejen quieto. Carajo. Así de sencillo.
0: Y que le siga cuidando el muchacho.
2: No, pero en verdad, ¿ya aprendió a ser sudado? ¿O todavía no?
0: Yo no creo que haya aprendido no. todavía. No. Yo no sé. Hay que mirar a ver si... Si ya de pronto publiquen algo, algún sudadito por ahí. Que
2: muy pronto, aquí. Jara Restaurante. Andrés Felipe Giraldo Bueno, se llama el muchachón que perdió los documentos. Don Pipe Bueno.
0: ¿Andrés Felipe?
2: Andrés Felipe Giraldo Bueno.
0: André Felipe Giraldo. Pero ya lo...
2: El nombre artístico es Pipe Bueno.
0: Andrés Felipe, bueno señor. Si de pronto usted lo encuentra en alguna ciudad, lo devuelve. Ya llegamos a las 8:36, familia Candela. 8:36, avanzamos en No Me Diga Más. Ustedes a través del 316-470-4083. Pues aquí también, activos con nosotros, con los... Solo éxitos. No me diga más. Hoy es miércoles igualmente. Miércoles de salsa y plancha para que disfrutemos de estos dos géneros musicales. María, durante todo el día, hasta las 10 de la noche. 8:36 en Candela.
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2: Vamos con más noticias. Hay un escándalo en el municipio de Andalucía. Presuntas conversaciones de contenido sexual tienen en el ojo del huracán a un docente en este municipio tras lo sucedido con una estudiante de 15 años. La institución educativa del Colegio Nuevo Horizonte en Andalucía se pronunció ante las graves denuncias difundidas a través de las redes sociales y que involucran a uno de sus docentes. El caso, que ha generado consternación entre la comunidad educativa, se centra en el presunto sostenimiento de conversaciones de un contenido sexual entre el educador y una estudiante de 15 años a través de plataformas digitales. A través de un comunicado oficial, las directivas del plantel informaron que los hechos se encuentran bajo el escrutinio de las autoridades competentes encargadas de esclarecer las circunstancias, determinar responsabilidades legales a que haya lugar. Luego de este marco, el centro educativo ha manifestado que se abstiene de emitir pronunciamientos adicionales para evitar cualquier interferencia en el debido proceso. La institución aseguró que desde el conocimiento de la denuncia ha activado los protocolos internos y la ruta de atención integral para la convivencia escolar conforme a lo establecido en la ley 1620 del año 2013 que regula la formación para el ejercicio de los derechos humanos y la prevención de la violencia escolar en Colombia. Esta denuncia fue hecha pública por la madre de la menor, quien aseguró haber confrontado al docente. De otro lado, indicamos que en las últimas horas se conoció que un taxista fue atacado, resultó herido en la capital del Valle. El hecho ocurrió en el barrio La Nueva Floresta, en la comuna 12 de Santiago de Cali. Según la información preliminar, un conductor de taxi fue atacado por desconocidos a la altura de la carrera 26 con calle 53. Las autoridades hicieron presencia en el lugar y adelantan las investigaciones para esclarecer lo ocurrido. Siguen buscando a una mujer de 39 años reportada como desaparecida en el Eje Cafetero. Es el caso de Lady Joana Zamora Agudelo, oriunda de Manizales. La reportaron como desaparecida desde hace ya 8 días. El pasado 8 de julio, en el municipio de Calarcá, en el departamento del Quindío. La última ubicación registrada de la mujer fue en la carrera 24 con... No, ese es el local 31. La carrera 24 con 31, con calle 31 en Calarcá, municipio quindiano. Momento de desaparecer, vestía una blusa blanca, un pantalón de tela suelto, color palo de rosa, y unos tenis blancos con franjas de color café. Cerremos estas noticias indicando el caso de la captura de dos supuestos ladrones de motocicletas que venían azotando a los habitantes de Buga, en el centro del departamento del Valle del Cauca.
4: A raíz de varias denuncias de la comunidad, hemos articulado unos planes importantes, unos operativos con Fiscalía General de la Nación y SIJÍN de la Policía. Hemos realizado 5 capturas importantes en los últimos días. Mediante esta orden de allanamiento realizada en el barrio Alto Bonito, fueron capturados estos 2, alias Pipicano y alias El Costeño. Presuntamente eran los que venían cometiendo estos delitos de hurto a motocicleta, especialmente las Yamaha Cenemax. Seguimos trabajando articulados con la comunidad, con todos los gremios, para poder seguir trabajando mancomunadamente y garantizar una convivencia y seguridad ciudadana.
2: Bueno, cerramos así las noticias aquí en No Me Diga Más.
0: 8:41, 8:41, No Me Diga Más, familia Candela. Vamos a escuchar por acá los últimos audios que nos envían con relación al tema del día. Por acá están los muchachos de La Nuestra en Zaragoza, don José.
5: Buenos días. Candela, Candela, buenos días. ¿Cómo me les va? Oiga, María C, María D.
0: María E, ya fue.
5: María E. No, o sea, porque a ti te bueno no dijo dónde estaba, porque la dejó en un motel. ¿Dónde la dejó más?
0: ¿Quién sabe a dónde la habrá dejado el muchacho? No lance falsas injurias y calumnias. Julman.
6: Señores de Candela, muy buenos días, muy buenos días.
0: ¿Viendo?
6: Que ya encontraron el remedio para la cura del VIH. Es una fusión de nitrato, o sea, es nitrato con gays, nitrato con fufurufas. Y si eso no le funciona, hay una crema muy buena que sirve también para el VIH. Es la crema Sion, infalible para el VIH, la crema Sion.
0: Gracias, Julman. Luz Aide, hola, ¿cómo estás? Buenos días.
7: Para el espuelón es bueno una botellita de agua congelada, bien congelada, y hacer rodillitos, para que eso le estire los músculos de la planta del pie y entonces le va quitando el espuelón.
0: ¿O qué más?
7: En un palo de escoba, aunque lo más efectivo es la botellita de hielo bien congelada para que haga rodillitos y el frío le va ayudando a estirar rodillitos, los tendones para poder que le quite el dolor del escuelo.
0: Bueno, muchas gracias. 8:42, familia Candela, hablamos un poquito de deporte.
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0: Para muchos el gran favorito ayer, Francia, pero España se le queda con el paso a la gran final que se disputará este próximo domingo, la gran final del Mundial de Fútbol. 2-0 ayer. España entonces se queda con este paso con este paso para la gran final. ¿Quién será hoy? ¿Inglaterra o Argentina? Don Duber ya la jugó por Argentina, ¿no? Que va a disputar entonces su segunda final consecutiva. Podría ser frente a la selección de España.
2: Ya Francia me hizo quedar mal.
0: Ya. Entonces, como dicen por ahí, no, ya, como lo hicieron quedar mal, entonces va con el otro. Usted quiere que sea uno, pero hagámosle, digamos que Argentina, para que vaya el otro. Será a partir de las 2 de la tarde cuando se enfrente entonces Inglaterra frente a la selección de Argentina. Y conoceremos entonces los dos finalistas para este próximo domingo, la gran final. 8 de la mañana con 44.

0: sábado Boyacá Chico ante el Atlético Nacional, será a las 2 de la tarde. El sábado 25 Pasto frente a Millonarios, que abren esta jornada, perdón, ante Medellín, porque Millonarios estará jugando contra Bucaramanga. Y Tolima contra el Junior, compromisos de ese sábado, viernes y sábado, viernes 24 y sábado 25 del mes de julio, cuando se inicie el segundo torneo de este año. Junior de Barranquilla, América de Cali, Santa Fe, pues se han reforzado. Lo mismo del cuadro Atlético Nacional, que cambió de técnico. 8 de la mañana con 45 minutos, 8:45. Cerramos la información deportiva. No me diga más porque no hay más tiempo.
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0: 8:45, llegamos con la sección de cumple. Los que están cumpliendo años el día de hoy y te debemos por acá un saludito de cumpleaños, pero no fue culpa de nosotros, fue culpa de quien envió el saludito tarde.
1: Ahí vamos a entonar una.
0: Ese es el saludito de cumpleaños para.
1: Vamos a festejar con.
0: De Doña Noelva para el niño hoy que le celebramos que cumplió años el día anterior.
2: Sí, Tiago Muñoz en la María Valle.
0: Tiago
2: Muñoz Zapata, de parte de Fernando, su abuelo, Janet, su abuela, Angie, su mamá y John. Y de su tía preferida, porque ese es el único que madruga a visitarme, cómo estoy, a saludarme. Ese es un niño y que el Señor me lo bendiga, que el Señor me lo cuide largamente, que es mi corazón, es mi gran vida de vivir, que lo amo mucho.
1: Estamos aquí a compartir esa gran bendición.
0: Diaguito, que los cumpla muy feliz, que celebre todo este mes, que celebre toda esta semanita, de parte ahí de la tía que tanto te quiere. En la María Valle.
1: Bendición de papá.
0: Beatriz, ¿quién está de cumpleaños? Beatriz, muy buenos días.
3: Buen día, familia Candela, para felicitar a Estefanía Quiseno en la Tierra del Olvido, de parte de Tienda Betty. Que el Señor la bendiga y que sea muchos años más al lado de sus seres queridos. Yo también hago parte de la familia Candela.
0: Oiga, Estefanía, que los cumpla muy felices, Estefanía. Ahí de parte de la Tienda Betty. Rubencho. Rubencho, el que está de cumpleaños hoy, ¿no?
4: Buenos días, familia Candela.
0: Buenos días.
4: Para felicitar a Rubén Quintero, que hoy cumple años.
0: Rubén Quintero.
4: Es parte de la familia Candela, para felicitarlo y que el Señor lo bendiga y que cumpla muchos más.
0: Rubén Quintero, mil felicidades, mi hermano, que los cumpla muy feliz. Alejita, ¿quién está de cumpleaños hoy?
5: Sí. Buenos días, familia Candela. Buenos Habla días. Con Alejandra del barrio Las Acacias para desearle un feliz cumpleaños a mi sobrino Jacobo.
0: Al sobrino Jacobo, a ver, María, no le marquen, por favor.
5: Que lo amamos mucho, que es un niño maravilloso, de parte de sus primos, de su abuela y de toda la familia. Que lo amamos, que Dios lo bendiga. Y que Cristiano Ronaldo le manda un feliz cumpleaños.
0: Así.
5: Muchas gracias.
0: Oiga, pues desde Portugal. Cristiano Ronaldo para Jacobito. Mil felicidades, Jacobo. Que los cumplan muy feliz. Está por acá Sandrita también. Buenos días para Jacobo. Mil felicidades, Jacobo.
6: Hola, Diego. Buenos días. Buenos días, familia Candela. Para pedirles un favor, que si me pueden felicitar a mi nieto Jacobo, que hoy está cumpliendo 5 añitos. Que Dios me lo bendiga de parte de la mamá, el papá, los tíos y los dos abuelos. Muchísimas gracias.
0: Jacobito, mil felicidades para Jacobo, que los cumpla muy feliz. Rosita, usted estaba marcando, ¿hay algún cumpleaños, Rosita?
7: Para felicitar a mi amiga Miriam, hoy el día de sus cumpleaños, de parte de Rosita y de Guapa Teresa,
0: Ludi
7: y Malda y Yolanda. Te deseamos un feliz cumpleaños, te queremos mucho, tú eres una persona muy especial, Dios te guarde en tu día.
0: Que los cumpla muy feliz, que Dios los guarde en todos sus caminos. ¿Para quién? ¿Quién está de cumpleaños? ¿Mauro?
8: Pasamos para que se lo envíen a Jacobito.
0: Ah, bueno, para enviarle para acá entonces a Jacobo el saludo de cumpleaños. A Jacobo vamos a enviarle.

0: Vivianita, buenos días, Vivianita. Viviana, hola, Vivi.
1: Para saludar a mi hermana Dora Nancy, que está hoy de cumpleaños. Decirle que la quiero mucho, que Dios me le regale mucha vida y salud.
2: Todos sus caminos, ¿para quién?
0: Bueno, mil felicidades entonces a todos los cumpleaños el día de hoy. 8:50 minutos, familia Candela, 8 de la mañana con 50 minutos. Vamos a cerrar nuestra emisión de No Me Diga Más, entregando el bono. John Jairo, ¿es saludo de cumpleaños o qué? Porque es que no dice nada de cumpleaños, Omar, si es saludo de cumpleaños, John Jairo.
3: Buenos días, Dube y Diego y...
4: Buenos días.
3: María E, que Dios me los bendiga. Un saludo para mi esposa Lorena, que está cumpliendo años. Parte de su esposo, de su mamá Dudari, la hermana, la suegra, de todos sus hermanos. Que la queremos mucho y que cumpla mucho, mucho, mucho más. Hago parte de la familia Candela.
0: Listo, John Jairo, muchas gracias.
3: Dieguito, Dieguito, pues mandé mensaje de cumpleaños para mi esposa. No lo escucho.
0: El muchacho está desde Cartagena. Desde Cartagena está él para allá. John Jairito, para su esposa, mil felicidades, John.
5: Contigo.
0: Y que los cumplan muy feliz, mi hermano. Ya bueno, ya si me siguen enviando, ya no tenemos tiempito de pasar más cumpleaños. 8 de la mañana, 51 minutos, 8:51. Entregamos el bono de la rifa de Ramón para el día de hoy, don Duber.
4: Sí, señor, la posibilidad de ganarse un premio avaluado en 50 millones de pesos por solo 20 mil pesitos. Dos motos más 10 millones en electrodomésticos. A ver a quién le corresponde este suertazo esta mañana de miércoles. Rodando y...
0: Esto está ruede que ruede.
4: Párelo ahí.
0: Bueno, señor, por aquí, ¿dónde? El caballero dice por acá, buenos días.
6: Familia Candela, buenos días, reportando sintonía de San Pablo. Para San Pablo. Los electricerios, los mareos,
0: Bueno, ya daba la receta para los triglicéridos y para los mareos. Ahí quedó entonces participando hoy con el tema del día. Me regala su nombre porque por acá aparece como Fredo López. Fredo López. La señora es la que está hablando. La señora don Fredo López. La que está hablando ahí con el tema del día. Y ha sido entonces la feliz ganadora del bono de la rifa de Ramón. ¿Qué vamos a cerrar, don Duber? Será hasta mañana en punto de las 6 de la mañana. Vamos a cerrar por acá con... el retro, el Candela retro de este miércoles.
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4: Vamos a terminar con paciencia hoy.
0: Paciencia, ¿quién es? Sí,
4: así se llama la canción, paciencia.
0: Ah, ya.
4: Cerrando la década del 80, por ahora 1989, esta balada de Guns N' Roses con la que nos estamos despidiendo. El amor necesita tiempo y calma para funcionar. Esa paciencia es la que se refiere en nuestra canción. Para despedirnos, algo de balada así con una agrupación de rock.
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7: 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Ya llegamos a las 8 de la mañana, 59 minutos.
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0: Familia Candela, tengan ustedes muy buenas.
1: Hola, ¿qué tal, familia?
0: Llega el que te pone la nota, ya tú sabes. ¿Saben quién es? Yo soy DJ. El que te pone la nota después de nuestro espacio. No me diga más con Duber, con Diego Tazamá, con María E. Pues llegamos nada más y nada menos que a nuestra estación de radio 95.1. A brindarle lo mejor de la música. Ya se van a descansar los muchachos, madrugan mucho, ellos madrugan mucho.
2: Están haciendo desayuno. ¿Será, ustedes qué dicen? ¿Será que me van a invitar a desayunar o no?
0: No, ellos me han invitado, ellos me apagan.
2: ¿Qué va a decir? No, ay, que mire, que no. Ellos me han invitado a desayunar. Pero ¿será que hoy me van a invitar a desayunar?
0: Vamos a ver qué pasa. Vamos a ver qué sucede. Óigalo pues, óigalo, en Familia Candela 95.1, ya tú sabes cómo es, mi hermano. Así que suena, mi hermano, ya tú sabes cómo es. Bueno.

Saludos, muy buenos días. Soy el que te pone la nota, me salió un gallo. Pero eso es normal, los gallos son normales. Se llama el gallo Claudio. Digo, el gallo Claudio ha llegado. Cuando aquí nos sale un gallo, le damos maíz. Tenemos un bulto de maíz ahí para este gallo. Traigan maíz para este gallo, ¿verdad? Saludos para Miller, Lorena, Mónica, Gloria, para Duber. Está haciendo el desayuno. Oiga, si ustedes vieran a Duber con el delantalcito, haciendo el desayuno. Y hace un desayuno bueno, porque él me ha invitado a comer. Uy, pero es que tiene buena sazón. Tiene buena sazón. Señoras y señores, bienvenidos a esta hora en la 95.1. Pilas, pues. Llega Camilo VI a Candela. Hoy es miércoles de salsa y plancha. 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Héctor Fabio, padre, tú ya...

0: Más oyentes de la familia Candela, 316-470-4083. Les recuerdo que estamos vendiendo, comprando, alquilando. Si usted tiene de pronto algo para vender, que va a vender la nevera, que va a vender la casa que usted va a alquilar, señoras y señores oyentes de la familia Candela, que le perdió el perrito, que lo encontró aquí en Candela 95.1, aquí lo pasamos sin ningún problema, completamente gratis, sin ningún inconveniente, en el 316-470-4083, el WhatsApp de Candela, de María Ruega, una belleza, vos, para que te conectes. ¿Qué dice por acá, Héctor? ¡Fabio, compadre!
1: Compadrito, lo estoy saludando. En Evanito y Aritio estamos escuchando, pasando rico y laborando, porque con Candela, la noche, la mañana es...
0: ¿Es qué?
1: Más mela.
0: Ah, bueno, eso sí.
1: Buen día, también hago parte de la familia Candela.
0: Eso me gusta, compadre, eso me gusta.

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1: Aquí estamos en Candela 95.1, subiendo la temperatura al punto más alto. Cuéntenos qué está vendiendo, cuéntenos qué está comprando. A ver, a través del 316-470-4086.
2: Para un clasificado tan amable, se vende nevera sí. Marca Mave. En la Virginia Risaralda.
1: Ok.
2: Costo 300 mil pesos, favorable.
1: Está barata, hermano.
2: Teléfono 313-679-4102. Muchas gracias.
1: Ah, es una elegancia.
3: Tocas en alquiler de 3 habitaciones, sea en San Jerónimo, Rosario, Carlos Olme, Los Naranjos, La Cristina o sus alrededores.
1: Sí.
3: La necesito que tenga para guardar moto. Informes al celular 324-242-0307.
1: Okay.
3: Gracias, yo paso la bien la candela.
1: Listo, mujer, con mucho gusto. Buenos días, se ofrece señorita para trabajar en panadería o restaurante por días o diario. Al 311-722-9762. 311-722-9762. Ahí están los oyentes de la familia Candela colocando sus clasificados. Si quieres que te agregue, te voy a agregar. ¿Listo? Te invito para que te agregues a la 95.1. ¡Candela! Aquí estamos disfrutando de los buenos éxitos. En Candela, ya tú sabes cómo va. 10:07 en Candela, 10:07. Avanzamos en esta mañana sensacional. ¿A quién tenemos acá?
4: Candela, muy buenos días.
1: Martica.
4: Les habla Marta, un saludito muy grande.
1: ¿De dónde?
4: Creo que hayan amanecido muy bien. Candela, por favor, sería tan amable. Es que el caballero dijo el número muy rápido. El caballero que está vendiendo la neverita en la Virginia, por favor, muy amable. Yo también hago.
2: Bueno, 313. Sí, teléfono 313.
1: Póngale pues cuidado, culicagada.
2: Teléfono 313-679-4102. Muchas gracias.
1: ¿Sí lo pilló? Martica, me cuenta otra vez.
2: Teléfono 313-679-4102. Muchas gracias.
1: Ahí está. ¿Quién está por acá? Aquí está la Yuji. Hola, Yuji. Buenos días, familia Candela. Se vende enciclopedia para estudiante de enfermería. 316-871-9776. Se vende enciclopedia para estudiante de enfermería. 316-871-9776. Ahí está Yuji. Marta, ¿sí escuchó?
4: Candela, muchísimas gracias. Yo soy de aquí de Cartago. Muchísimas gracias. ¿Y yo?
1: No, con mucho cariño.
4: Tengo un excelente día.
1: Bueno, vamos con más música. Uy, qué canción. Lo hacen los Amaya en Candela. ¿Cómo es que llama la canción, mi hermano?

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2: Qué bonita canción, ¿sí o no? Familia Candela, seguimos a esta hora en la sintonía absoluta. Les tengo boleta para que se vayan a disfrutar de entrada doble para la noche de Raspa y Huasca el sábado 25 de julio con Luisito Muñoz y Mauricio Arcila en la Plaza de Ferias. Vea, Mauricio Arcila es el que canta Espriera. Mauricio Arcila es un artista que ha reencauchado varias canciones, pero uy, ese man es tremendo para cantar, ¿oyó? Óigalo, le voy a poner un pedacito. Mauricio, hermano, hágame un favor y me coloco una canción de la suya, hermano, para que los oyentes de la familia Candela lo escuchen y se antojen de ir a este evento que está espectacular, increíble. Oiga, pues, óigalo.

0: ¿Qué tal? ¿Qué tal? ¿Quién quiere ir? ¿Quién quiere ir? Dígame.
1: Solo en pos de tu grata
0: compañía. ¿Quién quiere ir? ¿Quién quiere ir? ¿Quién quiere ir? 316-470-4083. Hágale pues. ¿Quién quiere ir? Pero yo... No, pero es así. Espera. Oye, otro pedacito. Yo le digo...

0: Ah, no, pero ese ya lo cantan los alegres. Él simplemente los acompaña ahí, pero él canta toda esa música sabrosa, guapachosa. Bueno, oyentes de la familia Candela, les tengo concurso breve y fácil, un concurso chévere. ¿Cuál es, cuidado? Se llama La Puntica. Yo les coloco La Puntica y ustedes se encargan nada más y nada menos de adivinar cuál es La Puntica. ¿Listo? Óigala, pues. Ya. ¿Qué canción es esa? ¿Qué canción es esa? ¿Qué canción es esa, oyentes de la familia Candela? Ah, cuente pues, el que me diga mensaje de voz. DJ, la canción es tal y listo. Se la lleva de una. Mensaje de voz, no mensaje de texto, ojo. No mensaje de texto. Dice así, ¿otra vez? Espere, otra vez. Yo las coloco otra vez, porque después no digan, ay, ese J tan chichipato. Ahí nomás. ¿Qué canción es ese mensaje de voz? No mensaje de texto. No mensaje de texto. Mensaje de voz, pues. Dice así, oiga.
1: En aquella esquina mantienes reunida entre los malevos buscando placer. No es esa.
2: Yo le digo, Pao, que está equivocada y esa canción que dice la verdad no es.
0: No, señora. ¿Qué dice por acá?
3: Amor ilegal de Luisito Muñoz.
0: ¿Cómo que dice ella?
3: Amor ilegal de Luisito Muñoz.
0: Ay, claro, el concierto, tenía que ser del concierto, lógico.
2: Ay, ándale, chichihuilote.
0: Se la ganó, mamita, la ganó.
4: Échame la otra.
0: Ay, ¿por qué lo cortó? Regálame tu nombre completo, mensaje de texto. Mensaje de texto, por favor, mensaje de texto. Nombre completico. Nombre completo y número telefónico, mensaje de texto. Yuli.
2: ¡Ey, Yuli!
0: ¿Estará Yuli? ¿Qué pasa con Yuli?
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0: Epa, pues, epa. Oiga, pues, oiga lo que viene.

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2: En el nombre del Padre, en el nombre del Hijo y en el nombre del Espíritu Santo, un cordial saludo para todos mis oyentes que el día de miércoles, mitad de semana, ombligo de la semana, están sintonizando Astros y su Destino. Agradezco a las personas que el día de ayer martes me visitaron aquí en Cartago, personas que ya iniciaron un tratamiento conmigo, personas que realmente están acudiendo a solucionar cualquier problema. 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Tengo una pregunta, un oyente, dice lo siguiente. Hola maestro, soy Lucía. Quería durante estos días visitarlo, pero no he podido, ya que realmente me ha quedado muy complicado llegar a ustedes, pero realmente quiero que ustedes me digan qué es lo que pasa con mi salud. Mantengo con mucho dolor en todos los huesos, un dolor fuerte en las articulaciones, un dolor de cabeza, o sea, en este momento me siento muy enferma, más que aliviada. Mi fecha de nacimiento, el 16 de septiembre del 80. Atentamente estaré pendiente a la respuesta. Bueno, escúcheme muy bien, Lucía, según veo, tiene que tener cuidado, porque usted muchas veces cree que esto es natural y usted mantiene visitando médicos todos los días, mantiene pendiente de que de pronto le den las citas para poder consultar qué es lo que tiene, que lo que tiene usted no es algo natural, sino algo oscuro y sobrenatural. Yo le recomiendo que traiga la corriente de orina en ayunas, frotes un algodón con alcohol por el cuerpo y me lo trae para yo poderle ayudar y colaborar, porque eso es un mal oscuro, mal sobrenatural. 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

0: Ahorita va a regalar más boletas. Ya nuestra amiga Juliana ya nos mandó su dato. Daniela, ¿cómo está Daniela? Buenos días, familia Candela. Se vende moto N-Max modelo 2024. Con 21.000 kilómetros, está en muy buen estado. Info al 312-520-6756. 312-520-6756. ¿Me pueden agregar? Soy Jimena de Cartago, Jimena. Ya te voy a agregar, Jimena. De 1, 2, 3. 316-470-4083. ¡Dora!
1: Hola, buenos días, mi gente Candela. Pues yo quiero ir al concierto.
0: ¿Quién quiere ir? Bueno, tienes que estar pendiente porque voy a hacer concurso más adelantico. Ya tenemos las 10:45. Seguimos avanzando. Seguimos en este día maravilloso, espectacular. DJ, repítala.
2: ¡Repítala!
0: Que le repita que Andrés Muriel.
2: ¡Andrés Muriel!
0: Oiga, tiene nombre. Andrés Muriel tiene nombre, ¿cómo es que llama? De artista. A lo bien. 10:45 en Candela, 10:45. Óigalo. Héctor Lavoe en Candela, esta es la fama.

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1: Yo soy Familia Candela, señoras y señores. Soy el que te pone la nota a esta hora en Candela. Más oyentes sintonizados participando de la música del sabor. Y por aquí saluditos, dice así.
2: Buenos días, Familia Candela. Mi nombre es Diana. Para enviarle un saludito a mi amor que está trabajando en el barrio Limonar Construcción.
1: ¡Epa!
2: Que mi Dios me lo bendiga, que me lo acompañe y que me le vaya muy bien a ese hombre trabajador y juicioso. Y ¡epa! Lo amo mucho.
1: ¡Epa!
2: Muchas gracias, yo también hago parte de la familia Candela.
1: Uy, hermano, usted va a trabajar con ánimo, con alegría, con ese saludote que le mandaron, hermano. Vea, con decirle que ese muchacho va a quedar tan motivado con ese saludo que le acaban de mandar. Que esa casa la termina hoy. Hoy construye esa casa. Hoy entrega esa casa. Los oyentes de la familia Candela sintonizados. Sintonizados con Candela, disfrutando de buena música. Saluditos. Llega Pandora con tu amor en la 95.1.
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3: En el nombre del Padre, en el nombre del Hijo y en el nombre del Espíritu Santo, un cordial saludo para todos mis oyentes que a esta hora de la mañana y como todos los días están sintonizando Astros y su Destino. No olvide que todos los días estamos luchando contra fuerzas del mal, fuerzas oscuras y sobrenaturales que estén afectando y estén perjudicando. 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Tengo una pregunta, un oyente dice lo siguiente: maestro, me he venido sintiendo muy inquieto, como muy aburrido, he soñado cosas muy feas, me despierto mucho en la madrugada, a veces siento como unos olores a cigarrillo. ¿Qué podría ser esto, maestro? Soy de Apía y quiero que me diga qué es lo que está pasando. En fecha de nacimiento, el 31 de octubre del 77. Bueno, escuchen muy bien, amigo que me escucha en Apía, según veo, esto viene causado por una energía oscura y sobrenatural, por lo que siente sueños extraños, siente pesadillas, siente usted ese olor a cigarrillo, porque usted no es cigarrillo, sino tabaco que le están fumando. Le están haciendo un preparativo a través de unos tabacos, lo están perjudicando y esto está afectando su paz, su felicidad y su tranquilidad. Visíteme lo más pronto posible para poder acabar con esto, destruir y que esto no siga perjudicando. 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

0: 11:37 minutos en Candela, 11:37. Es la alegría, es el sabor, es la alegría. Pero aquí tenemos oyentes de la familia Candela y también tenemos clasificado. Escuchen muy bien, ese clasificado es solo para que escriban o manden mensaje de voz a WhatsApp. No marquen, no le vayan a marcar, no le vayan a marcar, ¿sí? Escuchen bien, solo mensaje de voz o mensaje de texto en WhatsApp a este clasificado. Se necesita nevera y helera grande, ¿sí? Nevera y helera grande en la ciudad de Cartago. Si usted tiene una, se puede comunicar al 314-620-5193. 314-620-5193. Pero no le van a marcar, solo WhatsApp. Mandan el mensaje de voz, mensaje de texto al WhatsApp. Para los que tienen nevera a la venta, nevera y helera grande en la ciudad de Cartago, a el 314-620-5193. 314-620-5193, solo WhatsApp. Oyentes de la familia Candela, por aquí, ¿quién está?
1: Muy buenos días.
0: ¿Tú cómo estás?
1: Aquí por primera vez saludando a la familia Candela.
0: Eso sí es bonito.
1: Quiero dejarles un saludito a todos ustedes.
0: Gracias.
1: Y también a mi madrecita bella, se llama Cielo Restrepo.
0: Pau.
1: Decirle que gracias a esa herencia de fortaleza que me ha dado.
0: ¿Le dejó una herencia?
1: Superar muchas situaciones difíciles en la vida, que la amo con todo mi corazón. Y que no más que ese nombre de ella, que es Cielo,
0: no, pues imaginé
1: me
0: con
1: hace
0: el
1: salir adelante y entender que Dios me ha regalado un cielito aquí en la tierra.
0: Ay,
1: muchas gracias, familia Candela. Cuídense mucho y mucha salud para todos.
0: Listo, Pau. Pau, la voy a agregar, pero no sé en qué parte está, en qué sector, en qué ciudad, en qué municipio, en qué localidad, en qué parte está. Me escribe ahí al WhatsApp y entonces yo la agrego ahí con el sitio. Ah, que si es de Pereira, ah, que si es de Armenia, que si es de Los Danillos, que es de Tuluá, que si es de otras partes del mundo también. ¿Listo? Mándela pues, Gloria Patricia.
2: Buenos días, Candela.
0: ¿Qué más, Glorita?
2: Estoy vendiendo disfraces de niñas de 6 meses hasta los 14 años.
0: ¿Disfraces? ¿Qué disfraces está vendiendo, por ejemplo?
2: Estoy vendiendo disfraces de niña de 6 meses hasta los 14 años. Informes al 313-712-9712. Muchas gracias, yo también hago parte de la familia Candela.
0: O sea que son disfraces de niña, o sea, usted pone disfraz y queda como una niña, ¿no? Disfraz de niña, ¿no? Pero, bueno, como ella no dijo que disfraz era, pero qué clase de disfraz, un disfraz de niña. Dice por acá.
3: Buenos días, familia Candela.
0: ¿Qué más, compadrito?
3: Para informar que tengo un puesto de perritos y hamburguesas.
0: ¿Dónde, compadrito?
3: En perfecto estado. Oiga,
0: ¿dónde, compadre?
3: Informe al 350-429-9526. Yo también hago parte de la familia Candela.
0: Eso sí es bonito, mi hermano. Listo, dice por acá. Buenas tardes, se compra nevera topinera de máximo 9 puestos. Nevera topinera máximo 9 puestos. Informes al 312-818-5612. 312-818-5612. ¿Qué está vendiendo? ¿Qué está comprando? Dice por acá.
4: Candela, buenos días.
0: Good morning, hello.
4: Se vende en casa inglés en el barrio Entre Ríos.
0: Tres Ríos.
4: Es una casa grande, hermosa.
0: ¿Con cuántos ríos? Dos ríos.
4: No, mayor información al 314-6441-678. Yo siempre hago parte de la familia Candela, gracias.
0: Venga, y es Entre Ríos, se vendió una casa Entre Ríos. ¿Y cuáles son los ríos? O sea, por ahí dos ríos, una casa en la mitad de los ríos, ¿no? Pues pensé yo que era un río. Venga, esa canción a mí me da miedo. Es que la música antes era así como tenebrosa, o sea, bonita pero tenebrosa. ¿Ustedes se imaginan uno escuchar esta canción para la 1 de la mañana, oiga?
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0: Ustedes se imaginan a la 1 de la mañana, uy, qué bien.

0: Nos fuimos al hotel discretamente. Tapados hasta el cuello pa' que no nos vea la gente. ¡Ey! ¡Qué canción, tío, ¿no? Guardaste para mí, ¿qué es lo que importa? Guardando tu calor de niña esposa. Más oyentes de la familia Candela.
1: Buenos días.
0: ¿Cómo
1: mis
0: estás?
1: Mis amores de familia Candela.
0: ¿Cómo
1: están? ¿Cómo me les va? Les mando muchas bendiciones.
0: Ay,
1: y abrazos. Que Dios me los bendiga. Yo también hago parte de la familia Candela.
0: Dios me la bendiga, me la favorezca y me la lleve con bien. Que me la favorezca, ¿oyó? Un abrazo para usted, grandote, y gracias por ser parte de la familia Candela, más oyentes de nuestra estación de radio, que a esta hora disfrutan de la sintonía en la 95.1. ¿Saben qué viene? Ya viene nada más y nada menos que música a domicilio, donde van a programar salsa, donde van a programar nada más y nada menos que baladas, salsa y plancha, una canción de cada una. Son dos canciones, mejor dicho. Cada oyente pide dos canciones. Solo salsa y plancha. Hoy no hay vallenato y no hay merengue y no hay reggaetón. No, solo salsa y plancha. Vamos a ver a quién tenemos por acá antes de.
2: DJ DJ, ¿quién te pone la nota? ¿Cómo estás? El mejor DJ del mundo.
0: Uy, hermano.
2: Papi, un saludito muy especial para don Jesús María Alarcón Velázquez.
0: ¿De una?
2: Mi papá, que está cumpliendo sus primeros 80 añitos.
0: ¡Ay, qué bien, compadrito! Lo felicito.
2: Bendiga, que lo amamos mucho de parte de toda la familia en todas partes del mundo. Dios lo bendiga a usted también, DJ.
0: Amén, compadrito.
2: Si puede, me manda el saludo a mí y yo lo reenvío al grupo de la familia, porfa. Quiero mucho, DJ, lo extraño mucho, careperro.
0: Gracias, careperro. No, hermano, respete, hermano. Careperro, no, comíamos de bien, hermano, que yo no sé que el mejor DJ del mundo y me iba a lo último es que careperro. No, respete, hermano. Espéreme, yo miro a ese tuque. No, no, mi trompa tampoco es así, hermano. No, yo quiero mucho los perritos, pero no. No, es medio caretería, ¿no qué? No, no, ponete serio, que es que careperro. Oiga, no, hasta allá, no, tampoco. 11:54 minutos en Candela, 11:54, ya viene música a domicilio, preparen sus canciones, pausita comercial y ya regresamos en Candela, ya regresamos en Candela, ya regresamos en Candela, ya regresamos.
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0: tardes, buenas tardes, o buenos días, buenos días. ¿Cómo vamos? ¿Cómo están, mis amores? Feliz y bendecido almuerzo para los que en este momento están almorzando, aprovechando la hora. Hora perfecta para el almuercito y, ¿por qué no?, para pedirse un domicilio en candela. 316-470-4083. A esta hora iniciamos los domicilios de candela, donde usted se puede programar esa canción. Y lo mejor de todo es que hoy es doble. Hoy es miércoles de salsa y plancha, y ustedes se programan una salsa, una plancha. Una salsa, una plancha. En su notica de voz. Hola, buenas, buenas. ¿Cómo estamos, mi amor? Buenos días, buenas tardes. Todavía no, es buenas tardes ya.
1: Buenas tardes, papá. Reportando full sintonía desde Cartago, sí, tu mijo. Para un domicilio, por favor.
0: ¿Cuál?
1: Adiós, dijimos adiós de Tormenta.
0: Sí.
1: Y hasta ayer de Mar Anthony. Yo también hago parte de la gran familia Candela.
2: ¡Taxi!
0: Saludito especial también a Fabián Gómez, a los Candela Amarillitos que se conectan a esta hora a pedir su domicilio Candela. Vámonos con Sandra la Caramela. Ay, Caramela, ¿por qué me borró el audio, Caramela? Ey, acá hay otra notica de voz. Buenas, buenas.
3: Hola, hola, hola, familia Candela. Habla con el fiel de la emisora,
0: Rubén.
3: Candela, con Rubén Quintero, del barrio El Llano. Hoy estoy de cumpleaños. Necesito que me coloque unos temitas de salsita de cumpleaños. Muchísimas gracias, Dios los bendiga. Que tengan buena tarde. Candela, candela, candela.
0: Rubén, feliz cumpleaños, que Dios lo bendiga. Rubén Quintero del Llano, feliz cumpleaños y gracias por hacer parte de la familia Candela. Pero no me envió la notica de voz programando su domicilio. A ver, una salsa y una plancha.
4: Buenos días, Caramela. Bien, ¿cómo amaneciste vos?
0: Excelente, gracias a Dios. ¿Y vos?
4: Mira, a ver, de salsita me puedes colocar un santo alabado.
0: Sí.
4: Y de plancha te lo pido, por favor. Haceme el favor, sí, te cuidas.
0: Listo, mi vida, mi Caramela, ahí va. Digo yo de Grupo Niche, ¿cierto? Y ya te lo pido, por favor, de Juan Gabriel. Otro domicilio de Candela a esta hora. Vámonos con Noé. Oiga, por ahí me di cuenta que pusieron quejas que Silvana no pone los domicilios. Es que yo voy en orden, muchachos, voy en orden.
5: Buen día, familia Candela. Hola, Silvana. Esa no mandó un disco domicilio.
0: ¿Sí?
5: Mi barca de Emilio José y de salsa, El Bochinche.
0: Listo,
5: y
0: mi
5: que
0: vida.
5: Escucho yo, Candela, Candela, Candela.
0: Candela, candela, candela, solo éxitos 12-10 minutos. Y esto es un domicilio entregado de Candela.
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0: estamos en Música a Domicilio, 12:35 minutos. Noticas de voz a través del WhatsApp Candela 316-470-4083. Hola, Olguita, ¿cómo vamos?
1: Hola, Silvana, buenas tardes. Para un domicilio, conteo recreativo de Gilberto Santa Rosa. Y se me fue de Miriam Hernández. Yo también hago parte de la familia Candela.
0: Listo, mi vida, ahí está su domicilio. Valentina, vámonos con estos últimos dos. Y en la próxima hora volvemos con los domicilios de Candela. Porque hoy es miércoles de salsa y plancha y estamos programando una salsa y una plancha.
2: Hola, buenas tardes, familia Candela. Hoy miércoles debe sonar, hoy lo vi pasar.
3: No.
2: ¿O qué será?
0: Listo, Valen. Así es, familia Candela, 316-470-4083. Por ahí pide su domicilio y esto es un domicilio Candela.
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0: No se puede negar la existencia de algo palpado, por más etéreo que sea. No hace falta exhibir una prueba de decencia de aquello que es tan verdadero. El único gesto es creer o no. Algunas veces hasta creer llorando. Se trata de un tema incompleto porque le falta respuesta. Respuesta que alguno de ustedes quizás le pueda dar. Es un tema en Technicolor para hacer algo útil.

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3: 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Son las 12:54.
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6: Hola amigos de Candela, muy buenas tardes.
7: Por aquí nos saluda aquí desde Anselma. Por favor, hoy miércoles debe sonar una salsita. Apiádate de mí, de Víctor Manuel. Y la romántica sería Completamente Tuya, de Marisela. Muchas gracias y una feliz tarde también a compartir.

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0: 306-106 y avanzamos en música a domicilio en esta segunda hora, donde ustedes se pueden programar en este miércoles de salsa y plancha. Una salsa, una plancha, una salsa y una plancha. De solo éxitos en candela, noticas de voz a través del WhatsApp 316-470-4083.
1: Y así, muy buenas tardes.
0: Buenas
1: ¿Cómo
0: tardes.
1: ¿Cómo estás, Silvana?
0: Muy bien.
1: Para hoy debe sonar El Amor de Julio Iglesias.
0: Sí.
1: Y Gitana Gitana de... Gitana Gitana, me parece que es del grupo Niche. Que Dios te bendiga, que tengas una linda y hermosa y bendecida tarde. Besitos hermosos para ti, mi reina preciosa.
0: Igual, mi vida, José Vicente, me va, se la cambio por me va de Julio Iglesias y Gitana de Willy Colón. Usted me pidió Gitana. ¿Y por qué se la cambié? Porque a veces pues no está en la programación, pero yo les escribo, les mando la fotico, cámbiemela tan, tan, entonces él me la cambió por esa. Por aquí tenemos otra notica de voz, a ver.
2: Muy buenas tardes, familia Candela. Reportando sintonía desde Abejorral, Antioquia, para programar, para pedir el domicilio Gotas de Lluvia y en la plancha Así Lo Decidiste, de Ana Gabriel. Muchísimas gracias, feliz tarde, hermosa, tienes una voz espectacular.
0: Con mucho gusto,
2: yo también hago
0: mi
2: parte
0: vida
2: de la familia Candela.
0: Ahí vamos programando los domicilios de Candela. Recuerden que voy en orden, no se me desesperen. Yo veo que vuelven y envían el mensaje y vuelven y suben. Ay, Ave María Purísima. Mis amores, aquí va Julio Iglesias, me va, Gitana de Willy Colón, Me Olvidé de Vivir de Julio Iglesias y Gotas de Lluvia.

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0: de 30 minutos, avanzamos en música a domicilio. Yo sé que a ustedes les encanta programarse una salsa y una plancha, es que hoy es 2x1. Pero, a pesar de que han salido poquitos oyentes, ustedes saben que son dos canciones. Entonces, yo creo que con estos últimos audios ya nos despedimos, porque ya con esos terminamos de completar los domicilios de Candela de esta hora. Pero recuerden que toda la programación es solo éxitos y música a domicilio durante todo el día hasta las 12 de la noche. Recordarles también que en la próxima hora les voy a estar sorteando bonos dobles de la noche de Raspa y Huasca del 25 de julio, donde va a estar Luisito Muñoz y Mauricio Arcila. Así que pendientes, vámonos con los últimos domicilios de WhatsApp. John Freddy, buenas, buenas.
1: Hola, hola familia Candela. Silvana, ¿cómo estás? Buenas tardes.
0: Excelente, mi
1: para
0: amor.
1: Para pedir el rapi del día de hoy, tú con el de Frankie Ruiz y Piénsame de Raúl Santi. Yo también hago parte de la familia Candela.
0: Listo, mi vida. Ya le vamos a programar su domicilio. Por aquí, Carlitos.
2: Silvana, buenas tardes.
0: Hola.
2: Disculpe los mensajes que
0: tranqui.
2: He podido ubicarme. De Calvalparte, desde la finca La Obrera, reportando sintonía. En aquel lugar de adolescentes orquesta. ¿Y qué pasará mañana? Gracias. Bendiciones para ti y los tuyos.
0: Listo, mi amor. Ahí le programó su domicilio. Vámonos con Liliana por acá.
3: Buenas tardes, Silvana. ¿Cómo estás?
0: Muy bien, gracias a Dios.
3: Yo también soy la amiga Candela. Que me haga el favor y me coloque el disco Hijo de la Luna y Volverá la Salsa. Que tengo una excelente tarde. Yo soy la amiga Candela.
0: Está bien, mi vida. Aquí llega Raúl Santi, Piénsame. Esto es un domicilio entregado de Candela. Besitos, mis amores. Nos escuchamos en la próxima hora.

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0: con esta plancha en este miércoles de salsa y plancha. 2:12 p.m. Iniciamos una nueva hora de solo éxitos. Éxitos de miércoles, de ombliguito de semana. Aprovecho para empezar a saludarlos. Les doy la bienvenida a los que apenas llegan a trabajar, a laborar. Los que van en el taxi, en el candel amarillito, los candel amarillitos que se me reportan a esta hora. Saludito especial para todos ahí.
1: ¡Taxi!
0: Para todos ahí, taxi y pico. A ver, un piquito para los candel amarillitos. Para que se me reporten que andan muy calladitos. Andan muy calladitos. 2:12 p.m. También saludito especial por aquí a través de la línea Candeli WhatsApp 316-470-4083. Hola, buenas tardes, ¿cómo estás? Para reportar sintonía desde el parqueadero La 10, a Piraña y a Piña. Oiga, yo, de verdad que yo no sé ustedes de dónde sacan tantos apodos. Otro que codo, que el calvo, que el pelado, que culo bebé, ay no. Eso, mejor dicho, sacan unas cosas que... Ave María. Saludito también para Giancarlos Hernández, que se acaba de conectar con nosotros. Y yo lo sigo agregando a ustedes a través del WhatsApp 316-470-4083. Recordándoles que hoy es miércoles de salsa y plancha en Candela, Candela, Candela, solo éxitos.
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0: 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Llega Rey Ruiz, amigos de verdad, en miércoles de salsa y plancha.
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0: Sexy Dolls.
1: Avanzan los éxitos en Candela 95.1. Vámonos saluditos a través del WhatsApp 316-470-4083. Ramoncito.
2: Buenas tardes, familia Candela. Buenas tardes, Silvanita Cano.
1: Buenas tardes.
2: Feliz y bendecida tarde para todos. Ramón Peláez, como siempre, 24-7, la mejor. Candela.
1: Como siempre, sintonizado. Elizabeth también está ahí por súper conectadita. Patricia desde el móvil 142. Una Candela amarillita que ella siempre reporta sintonía. Me dice, Silvana, amo los miércoles. Amo los miércoles de salsa y plancha. Catalina María Grajales, sintonizada desde Ferros, mi familia Candela. Y Estelita Marulanda, que siguen por ahí conectados. Avanzamos con los éxitos. Llegan Ángeles Negros. Murió la flor. Una plancha espectacular para disfrutar en este miércoles, ombliguito de semana, en música de salsa y plancha.
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0: minutos. Avanza la programación de Solo Éxitos de Salsa y Plancha en este miércoles, ombliguito de semana. Y a esta hora, saludito especial para Dieguito Moreno, que está ahí conectado con nosotros. Igualmente para toda la familia Candela que se conecta, que nos reporta sintonía. Silvanita, la estamos escuchando de tal parte. Estamos también escuchándola a través de www.candelaestereo.com o de alguna aplicación de radio que bajan por la App Store o por la Play Store. Por aquí están contándome que está jugando Inglaterra, Argentina. Ole, yo no me estoy viendo ese partido. Ustedes pueden creer eso, Ave María. Vea, notica de voz, 316-470-4083.
1: Hola, muy buenas tardes. Yo aquí escuchando Candelita, Silvanita, un saludo para todos. Dios los bendiga a todos y que pasen una feliz tarde. Dios los bendiga a todos. Yo escucho Candela, solo es.
0: Ahí está Dieguito sintonizado con nosotros y es que esta programación de Solo Éxitos está espectacular y es lo que más les gusta a ustedes. Miércoles de Salsa y Plancha, por aquí notica de voz. Hello, buenas, buenas.
2: Hola, buenas tardes, Candela, para pedir Quiero Dormir Cansado y No Me Conoces Mi Amor de Marc Anthony. Yo también hago parte de la familia Candela.
0: Mi vida, música a domicilio es de 12 del día a 2 de la tarde. Listo. Espero que ustedes sigan disfrutando de la programación. Por aquí mi compañero Junior desde Bogotá me dice que un servicio social, que si le hace favor, vea, se le perdió bolso por la calle 20 entre el condominio Portal de Álamos, de Álamos 2 al Parque Lineal. El bolso tenía implementos de pádel y documentos personales a nombre de Samuel Zapata. Cualquier información, 317-440-3232, a nombre de Samuel Zapata, 317-440-3232. Un bolso por la calle, entre la calle 20 y el condominio del Portal de Álamos 2. Ahí está pues la información del compañerito Junior, locutor de Bogotá, Candela Estéreo, Candela Bogotá. Avanzan los éxitos de Candela. Por ahora llega esta salsa de Domingo Quiñones. Te quiero, mi amor.

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1: 3:29, avanzan los éxitos en Candela. Llega Leo Dan, tú llegaste cuando menos lo esperaba. Esto es Salsa y Plancha de miércoles.
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1: 3:47 PM. Avanzan los éxitos, contándoles que en la próxima hora llega el candelómetro de Candela para que ustedes defiendan el artista o la agrupación que más les gusta. Ya saben, pues, Silvana Cano acompañándolos. Esto es miércoles de salsa y plancha en Candela 95.1.

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0: 4:08. Bienvenidos a esta nueva hora. Aquí está Silvana Cano acompañándolos, dándoles la bienvenida al Candelómetro de Candela. ¿Cuál es su artista, su agrupación o género musical preferido, familia Candela? 4:08.
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candela porque en una esquina tenemos a La Plancha con Roberto Carlos, que es un célebre cantautor brasileño. Se conoce artísticamente como el rey de la música latina.

0: Carlos, un artista de la plancha. Y en la otra esquina tenemos la salsa, el Grupo Galé, que es una de las instituciones más importantes de la salsa colombiana. En el mundo artístico se les conoce como el Grupo Galé, con el mismo swing. O más fácil, los reyes de la salsa romántica y la descarga. Así que el día de hoy la invitación es para que ustedes voten por su artista favorito, su artista preferido. 316-470-4083, el candelómetro de Candela, donde ustedes van a defender lo que más les gusta. Vámonos al WhatsApp de Candela, 316-470-4083. Buenas, buenas tardes, Yolandita, ¿cómo vamos?
1: Hola, buenas tardes, familia Candela. Mi voto es por la plancha, por Roberto Carlos.
0: Listo, mi vida, por la plancha.
2: Oh, buenas tardes, familia Candela, Silvana, ¿cómo estás? Mi voto es por Roberto Carlos.
0: Otro votico para Roberto.
2: Yo también hago parte de la familia Candela.
0: Gracias, mi vida, por saludarme. Rubén Darío de Zarzal. John Jairo.
3: Silvanita, mi amor, mucho calor.
0: Horrible.
3: De anónimo, al lado de mi esposa Lorenita, que ayer cumplió años. Hoy nos vamos con Roberto Carlos. Si ganamos, colocamos ese hombre, soy yo. Yo hago parte de la familia Candela.
0: Listo, mi amor. Mejor.
4: Buenas tardes, familia Candela. Hoy en el candelómetro mi voto es por Roberto Carlos.
0: Roberto Carlos. Bueno, ¿y la salsa qué? A ver.
5: Hola, Candela, mi voto es por Roberto Carlos. Yo escucho Candela, solo éxito.
0: Gracias, Dieguito.
6: Buenas tardes. Mi voto es por Roberto Carlos.
0: Listo, mi amor, ahí está su voto.
7: Son las de tarde, yo también con la familia Candela.
0: Eso.
8: Buenas tardes, familia Candela, mi voto es por Roberto Carlos.
0: Roberto Carlos lleva la delantera. Marianel, sí.
9: Silvana, buenas tardes. Mi voto es por Roberto Carlos, por la plancha. Yo hago parte de la familia Candela. Bendiciones.
0: Amén, mi amor.
10: Buenas tardes, Silvana.
0: Buenas
10: Dios
0: tardes.
10: Te bendiga y a los que te acompañan.
0: Gracias, mi vida.
10: Mi voto es por Roberto Carlos y si ganamos una cancioncita, Un gato en la oscuridad. Muchas gracias.
0: Con mucho gusto, John Jairo.
11: Sí, ya. Estamos felices porque hemos clasificado otra vez a la final. Mi linda, llamamos a Silvana. 2-1, ganamos. Yo voy con Roberto Carlos. Por supuesto, Silvana, tú eres la reina de mi corazón.
0: Ave María, John Jairo, gracias, mi amor. Usted va por Roberto Carlos. Ramón Peláez.
12: Buenas tardes, me voy con Roberto Carlos. Ramón Peláez, 24-7, la mejor.
0: Listo, mi vida, Julio.
13: Hola, Silvana, muy buenas tardes. Mi voto es por Roberto Carles. Yo también hago parte de la familia Candela Candela. ¡Solo éxito!
0: Martis, últimos oyentes.
14: Muy buenas tardes, Silvana. Mi voto
0: buenas
14: es por
0: tardes.
14: Roberto Carles. Dios te bendiga y te guarde siempre. Feliz tarde.
0: Igualmente, mi amor.
15: Buenas tardes, Silvanita, que Dios me la bendiga, espero que esté muy bien. Mi candelómetro de hoy es por Roberto Carlos, yo también hago parte de la familia Candela.
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0: 4:13 minutos, llega una canción emblemática, un éxito. Amigo de Roberto Carlos, que lleva la delantera en este candelómetro de Candela. Hoy miércoles de salsa y plancha, donde ustedes van a decidir cuál es su artista, género musical favorito. 316-470-4080.

0: kilómetro de candela. 421. Hoy estamos enfrentando la salsa y la plancha con Roberto Carlos y el grupo Galé. Ustedes eligen su favorito, ¿cómo? A través del WhatsApp 316-470-4083. Notica de voz, Silvana, yo me voy con la plancha. Silvana, yo me voy con la salsa. Y así ustedes defienden el artista o la agrupación o el género musical que más les gusta. Como siempre, ustedes, mejor dicho, yo los veo que son muy, muy, pero muy plancheros. Sí, sí, sí. Adri, mi amor.
1: Hola, muy buenas tardes.
0: Buenas tardes.
1: Con Adri. Hola, Silvana, ¿qué tal tu día hoy? ¿Cómo estás?
0: Excelente.
1: Yo hoy me voy con Roberto Carlos, siempre conectada con Candela, Candela, Candela, la mejor. Gracias.
0: Andrés, mi vida, buenas tardes.
2: Buenas tardes, familia Candela. Mi voto es por Roberto Carlos.
0: Roberto Carlos.
3: Candela, muy buenas tardes. Candela, saludito y para todos los compañeros de la obra de la Fabiola. Yo también hago parte de la familia Candela y mi voto es por Roberto Carlos.
0: Listo, mi vida, ahí está, por Roberto Carlos. Sandra.
4: Buenas tardes, Silvana, ¿cómo estás?
0: Buenas
4: mi voto
0: tardes.
4: Es por Roberto Carlos.
0: Listo, Sandrita, ahí está su voto. Ya saben, 316-470-4083. Noticas de voz a esta hora. Silvana, yo me voy con la plancha. Silvana, no, yo me voy con la salsa.
5: Buenas tardes, familia Candela. Por la salsa, un sentido pésame. Porque hoy gana Roberto Carlos. Yo me voy con Roberto Carlos. Hago parte de la familia Candela.
0: Espere, espere, espere, espere. Usted me dijo por la salsa. Porque hoy gana Roberto Carlos. No entendí.
5: Un sentido pésame.
0: Ah,
5: porque
0: ya.
5: Hoy gana Roberto Carlos.
0: Ah, listo.
5: Yo me voy con Roberto Carlos. Hago parte de la familia Candela.
0: Ay, Silvana, por Dios. Listo, Mauricio, ¿desde Zarzal o desde dónde?
6: Silvana, mi voto es por Roberto Carlos.
0: Se fueron los salseros. ¿Pa' dónde? No sé pa' dónde, pero se fueron. Ahí sí no piden salsa, ahí sí no dicen nada. No, vamos a defender el grupo Galé. Nada.
7: Silvanita, yo voto por Roberto Carlos. La plancha. Yo escucho Candela.
0: Listo, mi vida, por Roberto Carlos. Ella dice que por la plancha. Ve, pero ustedes cómo me van a dejar al grupo Galé solo. Mira, mira, mira estos éxitos. ¿Cómo duele llorar?

0: piso solo por un día de salsa y plancha, que es definitivamente espectacular en Candela, pero ni un voto para el grupo Galé. Ave María, increíble, increíble. Notas de voz, 316-470-4083.
1: Silvana, muy buenas tardes. Yo escuchando Candela. Mi voto es por Roberto Carlos.
0: ¿Vio? Siguen mandando notas de voz por Roberto. Y ahí sí no aparece ni la Sandrita.
2: Silvana, buenas tardes.
0: Hola, Mari.
2: Yo me voy por la salsa. Yo también hago parte de la familia Candela.
0: Me tocó decirle, Ave María, siquiera unos tres boticos como de sentimiento.
3: Hola, familia Candela. Yo voto por el grupo Galé.
0: Grupo Galé, listo. Luz Adriana, ¿cómo duele llorar? Mi voto es para la salsa. Bueno, mi vida. Pero recuerde que es notica de voz, ¿o yo?
4: Buena, Silvanita. Mi voto es por la salsa. Y aquí es de Puerto Caldas.
0: Votos, votos. 316-470-4083. Vamos a defender lo que más nos gusta en el candelómetro de Candela.
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0: 5. Avanzamos con el candelómetro de Candela, donde ustedes pueden defender el artista, el género musical que más les gusta. Hoy es miércoles de salsa y plancha. Una salsa y una plancha que ustedes se pueden disfrutar en la programación de Solo Éxitos. Y en este enfrentado que tenemos el día de hoy está Roberto Carlos. Y Roberto Carlos lleva la delantera. Pero también tenemos al grupo Galé, el grupo Galé, la salsita representativa que nos tenemos aquí en el Valle Oís, donde estará la Sandra Caramela para que defienda la salsa. Edgar, mi amor.
1: Familia Candela, buenas tardes.
0: Buenas tardes.
1: Por Roberto Carlos.
0: Ellos ahí laborando juiciosos y martillando, y el botico por Roberto Carlos. Patri.
2: 1.42, 100% salsa.
0: 1.42, los candeliamarillitos que votan a esta
3: ¡taxi!
0: Hora. Patricia, desde el móvil, 1.42, 100% salsa.
4: Ivana, buenas tardes. Para un botico. Ay, ¿cómo es el problema de hoy, Ivana? Que usted dio con gente muy enamorada y entusiasmada.
0: Uy, sí.
4: Mi voto es por el grupo Galé. Ah, eso es mucha salsota. No estamos en nada.
5: Grupo Galé.
4: Bendiciones, reina.
0: Igualmente, Carlitos. Un abracito, un besito.
6: Buenas tardes, mi familia Candela. Silvanita, hoy me voy con la planchita. Roberto Carlos.
0: Por la planchita.
6: Hoy sintonía.
0: Por la planchita, Liliana. No, tiene toda la razón, Carlos. Tiene toda la razón. Di con gente entusada y enamorada.
7: Hola, buenas tardes, princesa. ¿Cómo estás? Silvana, mi voto es por la salsa.
0: Listo, mi Maru. Ahí está su botico.
8: Sí, pues Caramela, háblame que tu voz me encanta. ¿Cómo así? ¿Vos sabés? Grupo Galé.
0: Ah, vos sabés, sí, vio, ay, María.
9: Ya,
0: desde el móvil
9: 1.42, 100% salsa.
0: ¿Y esto qué? ¿El botico dónde está? No, no me dio botico ahí, me grabó.
10: Hermanita, por el grupo Galé. Sintonía desde acá, el Boulevard del Diamante.
0: Full sintonía desde el Boulevard del Diamante, Silvanita desde Toro.
11: Hola, Silvana, buena tarde. Yo hoy voto por Cama y Mesa de Roberto Carlos, porque yo también hago parte de la familia Candela.
0: Yo creo que ustedes ya saben cuál es ese artista que gana el día de hoy.
12: Buenas tardes, familia Candela. Silvana, mi voto es por el grupo Galé, Salsita. Que tenga una feliz tarde, Diana.
0: Ustedes ya saben cuál es ese artista que gana el día de hoy, ¿no es cierto? Ave María. 4:38, por eso a esta hora les voy a presentar el ganador del candelómetro de Candela. Nada más y nada menos que este señor, el rey de la balada, el rey de los enamorados. Roberto Carlos gana el día de hoy en el candelómetro de Candela. Detalles de Roberto Carlos aquí sonando en este candelómetro de Candela. Ganador, ganador.

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0: 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Son las 5 de la tarde, 4 minutos.
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0: 5 de la tarde, 13, iniciamos Sintonía de Locura y por eso hoy...
1: Venga, entonces ¿cuándo me va a pagar la platica? Porque mire que eso ya está muy viejito, como 8 días. Y usted me dijo que el mismo día me lo paga y no me ha pagado nada.
0: DJ, ¿ah? Estamos al aire.
1: Ay, qué pena.
0: 513, 513.
1: No
0: 513, vea, 513. El número favorito mío, el número de mi cumpleaños.
1: El 513 es el número.
0: El 13.
1: ¿El 13 de qué?
0: De septiembre. El 13 de 09, sí.
1: ¿Cuántos años cumple Silvana?
0: 26.
1: 26.
0: 26 añitos cumple Silvana.
1: Ah, bueno.
0: Ahora sí, démosle ya la sabemos, bienvenida ya. A DJ en Sintonía de Locura.
1: ¡Eso! No, pero yo quiero que me ponga un ritmo.
0: ¿Un ritmo? ¿Un reggaetón o qué?
1: Atrévete, hay un Atrévete que okay. Está Cortina. Cortina, Atrévete.
0: Ya le pongo un Atrévete.
1: A veces se llama Atrévete Cortina, ahí lo coloca y como para saludar diferente.
0: Vamos a darle la bienvenida.
1: Pero me da la bienvenida.
0: Vamos a darle la bienvenida a DJ diferente. Listo, hágale pues.
1: Vale.

0: y caballeros, 5 de la tarde, 14. Vamos a darle la bienvenida a DJ, el que te pone la nota. Y esto es Sintonía de Locura.
1: Oh, ya me perdí.
0: Ay, devolvámosle. Ahí. Ay.

0: y nos vamos conectando. Porque sintonía de locura, señoras y señores, aquí va llegando.
1: ¡Eva! 5 de la tarde, 15. Esa fue la bienvenida de DJ. ¡Epa!

0: 5:15 y vamos a saludar a toda la familia.
1: Ay,
0: Candela.
1: Siga, siga.
0: Dándoles la bienvenida. No, yo no sé.
1: Yo repere, bájale ahí.
0: Yo no sé arreglar.
1: Tiene la idea. Yo rapeo y usted, pero bájale todo a la cortina. Yo sí,
0: no,
1: pero
0: Dios
1: yo me preparo.
0: Mío, bendito. Ayúdeme.
1: Pero yo me preparo. Es que no. Okay. Bueno, yo comienzo y usted. Espere, pero yo la aliño.
0: Y se supone que yo qué tengo que decir ahí.
1: A rapear.
0: No. Otro día que yo ya haya escrito alguito, por lo menos. Porque es que a Jota todo le sale, todo le fluye.
1: No, pero la saliva me acabó. Me di un litro más o menos, me acabó ahí con él. Yo quisque aliñando y yo.
0: Pobrecito.
1: Mire cómo es el micrófono.
0: No. Hoy tenemos un tema del día muy, muy, pero muy interesante para que ustedes participen. Sí, sí. Yo quiero verlos participando. Y si me animo, no voy solamente con dos pases dobles, sino que nos vamos con cuatro, ¿qué?
1: Cuatro pases dobles.
0: Dos
1: cuatro
0: en esta hora y dos en la otra.
2: Cuatro pases dobles te estaremos entregando para el evento de rap. De rano, de raspa.
0: De raspa.
2: Para el evento de raspa, para que vaya gozando y también tomando, chupando y meneando.
0: Está bueno. Vámonos con el tema del día mejor, compañerito. Dale.

0: infidelidad.
1: Ay.
0: Ese es el tema del día, infidelidades.
1: Infidelidades.
0: ¿Cómo lo ha pillado? ¿Cómo lo ha pillado?
1: ¿Cómo lo han pillado? ¿Cómo lo ha pillado? Si lo pillaron, si la pilló. Mejor dicho, queremos saber todo eso a través del WhatsApp 316-470-4083. Cuéntemela.
0: Imagínate que yo estaba en el colegio. Yo estaba en 11.
1: Sí.
0: Yo estaba en 11 y entonces pues yo tenía una noviecita en 11.
1: Sí.
0: ¿Sí o no? Y entonces yo le daba los cuadernos y qué bueno, le llevaba manzanita y todo el cuento, toda la vaina y tenis, tenis, tenis. Oye, y a mí sí me contaban por ahí que ya andaba como muy, muy encaramelada por ahí. No me decían con quién. Resulta, pasa y acontece. Mire cómo son las cosas de la vida. Resulta que ese día nos despacharon a todos de porque había un problema de agua.
1: Sí.
0: Sí, se había ido el agua y sabe que cuando no hay agua, entonces despachan a todos porque sin agua entonces que
1: claro, complica. Solo mandan a uno para la casa.
0: Entonces resulta que yo llegué y salí y yo me quedé esperando la afuera así. Y entonces yo esperé y nada que salir. Y ella estudiaba en otro salón porque ella estaba en 10 y yo estaba en 11.
1: Sí.
0: Y entonces, y ya habían salido casi todos y yo llegué y me fui para el salón de ella a ver qué pasaba, si nos íbamos juntos o tenía que hacer algo. Y cuando yo le alcancé a ver a ella ahí sentada. Entonces yo me fui pues, a saludarla, entré y resulta que estaba con el profe chupando trompa.
1: ¡Ay, no!
0: ¡Con el profe! Con el profe de inglés.
1: Ay.
0: Y yo todo inteligente, todo
1: claro,
0: intelectual,
1: sí.
0: Le dije, ¿what? Y ella me dijo, I'm sorry, baby. Yo le dije, hasta la vista, baby.
1: No, hasta la vista, baby.
0: Oiga, no, ¿y sabe qué fue lo más terrible? Que el profesor se puso rojo.
1: No.
0: Y él me da clase a mí, desgraciado.
1: Pero, ¿eso fue en qué grado más o menos?
0: No, por eso le digo, en 11. En 11.
1: No, ya uno ya está muy grande.
0: Sí, uno está muy grande, pero era profesor y meterse con una alumna pues siempre ha sido complicado. Y pues él era mayor.
1: Uh-huh.
0: Él era mayor y ella ante él pues era muy, muy, muy.
1: Ay, no, pero yo les digo una cosa. Hay unos profesores que uno ve en el colegio y uno dice, ay, Dios mío, yo sí me metería con ese profesor. O sea, me metería en el sentido de que unos piquitos, uy, ese profe está muy lindo, parándole bolas, en 11, ¿cierto?
0: En 11.
1: En 11, porque uno ya es mayor, o por lo menos yo me gradué de 11, por indisciplina, perdí un año. Entonces yo me gradué de 18, ¿sí? Pero pues eso es un problema más que todo para los profes cuando deciden tener una relación con un alumno, ¿sí? No, mejor dicho, no invoquemos más este tema, mejor démoslo ahí. Yo también quiero contarles mi punto de vista, pero luego les digo.
0: Es que esto no termina aquí.
1: Entonces.
0: Si quiere les cuento ahorita a los oyentes de la familia.
1: No, siga.
0: Bueno, el profesor quedó.
1: Con
0: muy,
1: pena.
0: Ay, me dijo, mire, Jota, discúlpeme, ¿no? No es lo que usted piensa. Y ella también me dijo, no es lo que usted piensa. O sea, y le dije, sí, cómo no. Y entonces él, lo primero que me dijo, por favor, no vaya a decirle a nadie. Claro, ellos estaban solos, no había nadie.
1: Ajá.
0: El vigilante estaba en la parte de afuera, claro, porque lo echaban.
1: Claro.
0: ¿Sí o no?
1: Sí, obvio.
0: Lo echaban. Y yo iba mal en inglés.
1: ¡Ay, qué belleza! ¡No le puedo creer!
0: Yo iba mal en inglés, y escucha. Yo iba mal en inglés y ya con ella.
1: Chao con nadie.
0: Ábrete el parche.
1: Sí.
0: Pero entonces ya lo tenía afinadito.
1: Yo claro. Lo tenía. Usted iba mal en inglés con ese.
0: No,
1: ese guap.
0: Ese man me pasaba todas.
1: No.
0: Yo iba mal en inglés y ese man me las pasaba todas, no me decía nada y me ponía las mejores notas. Y ya sabía. Pero si no, fue complicado, pero pues al fin y al cabo.
1: Sí, es complicado, pero entonces, bueno, queremos que ustedes, familia Candela, nos cuenten esa experiencia de infidelidad. Cuéntenos si usted lo pilló, usted lo pillaron. 316-470-4083 para que lleguen las noticas de voz. Y ustedes participan, pues, ahí muy juiciosos con el tema del día.
0: Hablando de infidelidades.
1: Sí.
0: Imagínate, compañera y los oyentes, que Pues súbanlo, le van a ese chiste, que ese chiste a lo bien es bueno.
1: Hágale pues.
0: No, ríanse con confianza.
1: Sí, sí. Bueno.
0: Si se van a descoser de la risa, hágalo, que no hay ningún problema. Imagínense que llegaba el man a la casa.
1: Sí.
0: Cuando vi a la esposa encima de la cama desnuda. ¡Oh! Completamente.
1: Ay.
0: Y sudando. Y abajo había otro tipo también.
1: ¿Ah?
0: Y el man llega y le dice, ¡hágame el favor! ¡Catalina Roberta! ¡Ay! ¡Catalina Roberta! ¿Qué hace ese hombre abajo de la cama? Y dice ella, ay, mi amor, yo no sé qué hace abajo de la cama, pero encima hace belleza.
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0: Oiga, imagínese que seguimos con la infidelidad.
1: Sí.
0: Bueno, de infidelidad, entonces imagínese que llegó el man a la casa y un tipo beringuo estaba abajo de la cama. Así como la otra.
1: Sí.
0: Y entonces el man llegó y le dijo: venga, venga, venga, señora, hágame un favor. Y yo: caballero, qué pena. Sé qué hace ahí abajo de la cama. Caballero, lo que pasa es que vea, yo, ¿usted hace cuánto compró este colchón? Yo este colchón lo compré hace como 2 años. Es que nosotros estamos haciendo una campaña y pues de fidelidad con los clientes que siempre nos han comprado. Estamos haciendo una campaña para verificar la calidad de los colchones.
1: Uh-huh.
0: Entonces yo soy aquí beringo porque los colchones producen ácaros. Entonces yo me acuesto acá abajo beringo. Beringo, para ver si me cae un ácaro y todo el cuento. Y el man, ¿y cómo le ha ido? No, no me ha caído ni uno. Muy bueno este colchón, ¿no? Yo, feliz. Espere, espere, que no ha terminado.
1: Ay, yo pensando que había terminado.
0: Y entonces el man se fue para el armario y abrió y había otro tipo en el armario.
1: Ay, beringo. No, ¿pero qué?
0: Beringo, y le dijo: ¿usted qué hace ahí? Le dijo: señor, ¿usted le creyó lo que dijo el señor de él debajo de la cama? Le dijo: sí, ¿por qué? Hermano, pues entonces ciérreme la puerta, que eso es un ascensor y voy para el segundo piso.
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0: Ay, María. Uy, bueno, a falta de uno, dos. Uy, dos. No, pucha.
1: Tremendo.
0: El uno recibiendo ácaros del colchón y el otro que es que va para el segundo piso. Uy, no, no, no. Degenerados.
1: Y se la creyó el man.
0: Saludito a esta hora para Stephanie Caicedo, para Carlos en la Comuna 7, para Ramoncito Peláez, para Santiago de Novando, para John Jairo, para Henry, para Sandrita, que están ahí conectados con nosotros.
1: Ah, tan bueno.
0: Y vámonos con noticas de voz, con el tema del día, que esto está como muy interesante, muchachos.
1: Oiga, este tema está muy bueno.
0: Sí, muy bueno.
2: Jota y Silvanita, a mí me pasó una mundial.
1: ¿Qué le pasó?
2: Yo tenía una noviecita y yo la llamaba por la mañana, mediodía y por la tarde. Y le decía, mi vida, ¿cómo amaneció? ¿Dónde está? ¿Dónde mi mamá? Ah, bueno, mi vida, qué rico. Cuando un amigo me llamó y me dijo que la había visto de entrar a un motel.
1: Ay,
2: y yo, no, yo estoy de la mamá. Y yo pedí permiso en la finca y me fui al motel.
3: ¿Qué, mamá?
2: Y le dije, mami, ¿usted dónde está? ¿Dónde mi mamá? Y yo, ¿cómo así que entre su mamá? Oiga, y cuando le dije, no, su mamá vive aquí en 5 letras. Y ella salía del motel. No, eso mejor dicho, eso fue fatal.
1: Ay, no.
0: No, es que así como habemos, yo, no es habemos, no. Yo y no, es que no me acuerdo cómo es que se dice, pero así como hay mujeres, porque hay mujeres que son personajes, no me considero yo así, ¿no? Pero hay hombres también que, mejor dicho, eso se tiran unas. Y ¿sabe qué es lo peor? Que una de mujer, de ingenua, de migajera, la palabra nueva de ahora, migajera.
1: Ay, esa palabra es nueva, yo no la conocía.
0: Sí, la palabra migajera.
1: Ay, voy a sacar una canción que es migajera.
0: Sí, hágale. Y uno de migajera, uno le cree.
3: Las mujeres migajeras aparecen por montón.
0: John Jairo.
3: Pero él, y él le ponía ya los cuernos. Y se las crepó.
4: Buenas tardes, Candela, Silvanita y Erube. Que Dios me los bendiga.
3: ¿Quién?
4: Yo tenía que. Tenía hace unos 18 años.
3: Ah, yo soy
4: tú. Ella tenía 17 añitos. Y era mi primera novia y yo la quería mucho. Y bueno, y nos vemos para comer algo. A comer pizza y.
0: Ay, qué rico.
4: Le saqué a comer algo, pues, y todo, porque la mamá la cuidaba mucho y todo eso.
0: Pero que no lo voy a recatar.
4: Entonces,
0: como la hamburguesa de.
4: Yo llegué y le di la puerta en la puerta de la casa. Eso cuando se hacía Papi Quilú, gran bailadero, me dio presentarme ahí.
1: Papi Quilú.
4: Y
1: ¿qué ciudad era?
4: Tomarme una cervecita.
1: Papi Quilú.
4: Y cuando le voy saliendo de la casa de ella con otro mando. Ustedes ya saben para dónde.
1: Ay, juepo.
4: La seguí y quedó para un motel. Para un motel con el amigo. Yo hago parte de la familia Candela.
1: Ay,
4: los dejo. Pero la cachonada me pusieron.
0: Con el amigo.
1: ¿El amigo de ella o de él?
0: Yo no sé, de ella. Sí, de ella, porque él dijo que la vio saliendo del motel con el amigo.
1: Ay,
0: es que hay de amigos a amigos.
1: ¡Qué dolor!
0: ¡Henry!
5: Lo que pasa es que los miércoles ya uno ya sabe qué música va a sonar y todo.
0: Espera, yo escucho qué dice
5: Candela,
0: acá.
5: Candela, muy buenas tardes.
0: Buenas.
5: Yo soy de la familia Candela, pero tengo una inquietud.
1: ¿Cuál inquietud?
5: Porque los miércoles...
1: ¿De salsa y
5: pues
1: de
5: yo creo que debe ser una sugerencia y puede ser que lo pongan en votaciones. Que los miércoles, que no sea
1: pues,
5: todos los miércoles sea salsa y plancha. Porque un miércoles una salsa y guasca, o una romántica y guasca, o una romántica vallenato. ¿Entiendes? Diferentes.
0: Está bueno. Está bueno, y no que es que vea, el problema es que...
1: ¿Está bueno quién, el man?
0: No, la opinión que dice Henry.
1: Ah, yo pensé que estaba bueno el man.
0: Sino que, ¿qué pasa? Candela no es solo aquí en el Eje Cafetero,
1: claro,
0: Candela es a nivel nacional, y hay unas normas, y hay un gerente, y hay y está pues muchas personas detrás de todo esto que ustedes conocen como radio, ¿sí? El programa es Salsa y Plancha, en Cali.
1: Mira,
0: es en Cali, mira, ve, es salsa y popular.
1: Exactamente.
0: ¿Sí? Pero entonces aquí es salsa y plancha porque aquí la gente es muy enamorada y ellos pidieron la plancha. Y mire, nada más hoy en el candelómetro. De verdad, se supone que la salsa es algo del valle No, ellos prefirieron la plancha y la defendieron a, mejor dicho, a capa y espada. Sí, entonces son sugerencias de la familia Candela. Pero bueno, pero, que lo pero haga, chévere, claro, chévere, o sea, sí.
3: Lo tenemos en cuenta. ¿Es que llama él?
0: Henry Motato. Henry
3: Motato, muchísimas gracias de todas maneras. Y es respetable su punto de vista, claro.
0: Sí, mi vida.
3: Respetable su punto de vista, hermano, porque usted también usted puede opinar. Y aquí los oyentes de la familia Candela pues tienen ese espacio porque los oyentes de nuestra estación de radio tienen la oportunidad de hablar y de conversar y también pues de poner su punto de vista.
0: A ese muchacho le tapan la boca y habla por otro.
3: De conversar y también porque ustedes son oyentes fieles de Candela y tienen derecho.
0: Eso, eso. Ya. Así es. 5:41, avanza Sintonía de Locura. Más ratico les cuento mi experiencia.
3: No, cuente ya.
0: De cómo lo pillé.
3: Ah, cuente
0: porque
3: ya.
0: Porque a mí, la verdad, yo nunca he hecho nada.
3: No, cuente.
0: Ni me han pillado porque ni me pillarán.
3: Cuente.
0: El que las hace, la paga.
3: Cuente pues, Silvana.
0: Y al quebra más, le va mal.
3: Ah, no, Silvana, usted...
0: Y al
3: ya, ya, por... ¡Cállate, que me desespera!
0: Y el karma se sabe todas las direcciones.
3: Ya, pues, ya. Oye, imagínese que... Esta era la historia de un negrito y una negrita que fueron para un cuatro letras.
0: Sí. Motel.
3: ¿Motel?
0: Sí.
3: Le fueron para el motel y resulta que esa noche el negrito, así, eso pasó como de la nada, cuando resulta pues el parche así de la nada, y entonces él tenía que aprovechar, dijo, no, y fue pucha ya. Pero resulta que mantenía una pecueca.
0: Ay, no.
3: Negrita, una pecueca ni la verga. Y la negrita tenía un mal aliento.
0: Ay.
3: Pero un mal aliento, hijo de pucha. Y entonces.
0: Cae pestañas.
3: La negrita, ella se decía: esta noche no le hablo al negro. Y el negrito: esta noche no me quito la media. Y sí, y arrancaron, ¿oyó? ¡Ay, ay, ay! Estaban en tremendo apogeo cuando al negro se le cayó una media.
0: ¡Ay, no!
3: Y el negro todo esperado buscando esa media por toda parte, bajo el colchón, debajo de la cama. Y nada, que le encontraba. Entonces llega y le dice a la negra: negra, ¿vos has visto una media? Y dice la negra: no, yo no he visto nada. Y la mira y le dice: negra, ¿vos te tragaste mi media?
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7: Les voy a contar la historia de dos muchachos que en su juventud solían llevar serenata a la misma chica. El tiempo los separó y fue también el tiempo el que se encargó de reunirlos otra vez. Y esto fue lo que sucedió al reencuentro.

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1: Tarde 52, avanzamos en sintonía de locura y les traemos una noticia bomba. El noticio no, que bueno, pues ayer estábamos hablando de tacaños, sí, pero es que esto ha sido algo que en redes sociales está dando látigo, lo están funando porque en redes sociales apareció un chico llamado, bueno, es un TikTok, mejor dicho, sí. un chico que contó en su TikTok que la primera cita que tuvo lo tomaron como un sugar daddy, sí. Y que bueno, y que es bueno aprender a separar entre la mujer buena y la bandida, porque así nos catalogó a las mujeres, entre la mujer buena y la bandida. Así no sé cómo ni por qué, pero bueno, él en su cuenta de TikTok sacó un video. Ya les muestro.
2: ¿En mi cuenta de TikTok? ¿Y por qué en mi cuenta de TikTok?
1: Sí, en su cuenta. En su cuenta de TikTok. No. Donde él decía más o menos, les voy a resumir.
2: Ah, en la cuenta de él.
1: Sí.
2: Ah, bueno,
1: que quienes consideran que una mujer en la primera cita le pidió una hamburguesa triple, ¿sí? Razón por la cual él decidió decir que no eran compatibles.
2: Fue una hamburguesa triple.
1: Sí. Escucha, pues.
3: Resulta que hace unos 4 años, teniendo yo mis 37, me conocí una chica. Inmediatamente hicimos clic, parece que nos gustamos, intercambiamos teléfonos y a los pocos días la invité a salir. Vamos rodando y al pasar por una calle del hambre, ella me dice: ¿estás loco si crees que yo voy a comer aquí? A lo cual yo, como caballerito complaciente, como hombre buenito que era, yo le dije: vale, vamos a ir donde tú elijas, vamos a un lugar que a ti te guste. Eso marcó un antes y un después en mi manera de ver las mujeres. Porque hay que entender que a las mujeres hay que verlas como mujeres sanas y mujeres bandidas. ¿Eh? Bueno, resulta que vamos al sitio bien bonito, 2 pisos, nos ponemos a ver la carta. Mientras yo miro, ella primeramente decide pedir una hamburguesa triple. Yo aún no había elegido. Pide su hamburguesa, lo cual a mí me generó mucho ruido. A mí me pareció muy atrevido que para hacer la primera salida ella tuviera
1: normal,
3: el valor de pedir una hamburguesa.
1: Quería una hamburguesa triple. Dirán:
3: oye, no puedes decir que una mujer es interesada porque
1: si
3: te pide
1: una hamburguesa. Si usted la está invitando,
3: amiga,
1: mi amor.
3: Hacer la primera cita no está bien visto. Al menos así lo vemos los hombres.
1: No.
3: Hay que destacar que yo no era ni su esposo, ni su novio, ni amigo con derecho, porque ni un beso nos habíamos dado.
1: Ay, amigo.
3: Bueno, ni modo. Estamos en el sitio y ella se pasa todo ese momento pendiente de su teléfono, pendiente de sus redes. Lo cual a mí no me gustó para nada, porque se supone que la cita era para compartir conmigo.
1: Nada.
3: Y yo me sentí en ese momento que yo estaba solo.
1: No hicieron match.
3: Sola también. En fin, termina esa porquería de cita, yo pago las hamburguesas, me paro y le digo: nos vamos. Vamos en el camino y le digo: oye, ¿sabes qué? Gracias por todo, pero es primera y última que salgo contigo. Y ella: ¿por qué? Yo le digo: oye, porque lamentablemente yo no soy lo que tú estás buscando. Yo creo que tú estás buscando es un sugar daddy. Y en mí no lo vas a conseguir.
1: No,
3: primero,
1: obvio no.
3: No soy millonario.
1: No tiene para pagar una hamburguesa.
3: Estoy cómodo, no me falta nada.
1: Y la invitó.
3: No soy.

0: Y segundo, si te vas a buscar un sugar, asegúrate de que sea un hombre de avanzada edad. Porque un hombre en buenas condiciones, con 37, que quiera ser tu sugar, no lo vas a conseguir. Por cierto, un hombre de 37 que quiera jugar el papel de sugar con una mujer de 27, un hombre con muy baja autoestima.
1: Bueno, aquí este señor dejó esta notica y todo.
2: Bueno, lo único que yo estoy de acuerdo con el hombre, lo único es de pronto que ella se puso a testear y todo el cuento, porque sí, qué pereza. Sí, qué pereza uno charlar con una persona y que a toda hora esté ahí, bueno, pega y no le ponga cuidado. No, maluco, es así, maluco. Pero pues el resto normal. Y es que cuánto valía por una hamburguesa triple por
1: yo
2: allá.
1: Yo no sé, pero o sea, esta es la versión de él. Después de un break comercial, les voy a contar la versión de la muchacha. Vamos a ver.
2: Ay, sí, sí. Aguanta. Ah, bueno. Imagínate que hablando de cosas y de situaciones, llega y dice la viejita, el viejito, eso fue en agosto.
1: Ajá.
2: Feliz año nuevo. Feliz año nuevo. Y entonces la abuelita, este viejo pendejo, ¿cómo así que feliz año nuevo si estamos en agosto? Feliz año nuevo. Y se dio cuenta que no tenía la caja de dientes. Se la puso y dijo, feliz, me muero.
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0: la tarde, 11 minutos, avanzamos en sintonía de locura con el tema del día de hoy, que son las infidelidades.
1: Infidelidades, ¿eh, María?
0: Las infidelidades que nuestra familia Candela nos está contando a través del WhatsApp, 316-470-4083.
1: Señorita,
0: si usted lo pilló o la pillaron, cuéntenos cómo fue esa experiencia. La verdad, a mí no me han pillado. Pues yo no he hecho nada, entonces no tienen que pillarme nada. Pero yo, lastimosamente,
1: sí, me, lo ha pillado.
0: Me convierto en FBI, me convierto en policía infiltrada.
1: Sí.
0: Entonces, sí.
1: Va, cuente pues la
0: historia. Me cuento en detective.
1: Cuente pues la historia, sí, yo que iba a contar la historia.
0: Ay, es que es un poquito larga.
1: Ah, pues
0: pero
1: tiempo.
0: La infidelidad, para mí, una infidelidad vale desde que sea desde un mensaje de texto, desde un chat. Para mí, eso es una infidelidad. Entonces, nada, pues, a
1: ¿qué
0: uno,
1: pasó?
0: Una vez lo pillé con ella, pues, como tal, ahí en la presencia, pues, del no del acto, sino que yo llegué justamente cuando iban a empezar.
1: Ay, ay, ay.
0: Llegué como cuando no,
1: ñaca,
0: no
1: ñaca,
0: debía,
1: chaca, chaca.
0: Eso, llegué como cuando no debía de llegar, y él me dijo que iba a lavar la ropa y que yo no sé qué, y bueno. En fin, lo cogí infraganti. Y pues uno de mujer reacciona como uno debe reaccionar. Ya se imaginarán ustedes qué hizo Silvana, pero
1: me
0: pues,
1: imagino el alboroto.
0: Qué vergüenza, de verdad. Pues yo no le hice escándalo a él, sino que la nena se me rió en la cara y bueno, ya, imagínense ustedes qué más pudo haber pasado ahí en adelante. Eso fue hace mucho tiempo, añísimos. Yo tenía 19 años, no sé, sí, 18, 19 años. La verdad no lo recuerdo muy bien, pero eso me pasó a mí. Lo pillé en fraganti y pues también tuve un novio que también lo pillé en fraganti, escribiéndole a mis amigas, escribiéndole a mi excuñada, así.
1: Sí.
0: Entonces, pues para mí eso es una falta de respeto, ¿no? Porque si se supone que usted está con alguien y es el amor de su vida, usted tiene que respetar eso.
1: Claro,
0: y que porque
1: lógico.
0: Vea, los hombres son más exagerados. Son más exagerados que las mujeres. Son, todos lo llevan al extremo, todo. Que no, que yo no hice nada malo, que cómo se le ocurre, que no es lo que te imaginas. Ay, no,
1: no,
0: ya,
1: imaginas.
0: O sea, si pasó, ya, lo hice.
1: Lo que pasó, ya pasó.
0: Y lo peor de todo es que uno como mujer espera por lo menos a que el hombre le diga a uno, sí, eso pasó. Como lo que uno quisiera escuchar es el sí, la verdad.
1: O sea, que esa persona reconozca sus errores y las los acepte.
0: Obvio, eso es lo que uno por lo menos espera de un hombre. De un hombre no tan hombre, porque desde que un hombre diga o tome la manera de respetar a su pareja, eso ya ahí pasa a ser un porquería. Ya no es un hombre, ya es un... Ay, madre, es.
1: De fruta carelulo.
0: Sí, es. Entonces, nada, pues, por eso yo a mi familia Candela les aconsejo, vivan su libertad, su soledad. Disfrútenla.
1: Mire, lo dice una mujer que ha sufrido, lo dice una mujer.
0: ¡Ay!
1: Que no ha sufrido, ¿no?
0: De jota, usted lo dice como si yo tuviera...
1: No, pues es que usted lo dice así, o sea, yo lo percibo así.
0: Ay, no.
1: No, porque uno también sufre por esa situación.
0: Sí, obvio, y es que ¿quién no ha sufrido por amor?
1: No, lógicamente, uno sufre por amor y uno, y fue pucha complicado, y más complicado que lo que dice Silvana, o sea, ella sí ha sido una buena mujer, ha sido chévere, y le han pagado mal. Así como a Shakira, oiga, qué pecado Shakira, mire.
0: Ay, qué pecado Shakira.
1: O sea, Shakira que es una mujer hermosa, Shakira que es una mujer exitosa.
0: Sí.
1: Oiga, y todo con el que se encuentra, con la piltrafa humana, todo le pagan mal.
0: No.
1: ¿Ah?
0: Sí.
1: Y se ve que ella es cariñosa, mire que en los partidos, por ejemplo, con Piqué, y le manda besos y corazones, y el man como que...
0: Yo no sé, no hagan nada por esas chuchas. Mejor vámonos con la noticia que estaba contándoles ahora. Pues les cuento que este muchacho se regó por las redes sociales a decir que una mujer que la catalogaba entre una mujer buena y una bandida, y que bueno, y que si pedía una hamburguesa triple al inicio, sabiendo que él no tenía, como que no estaba bien, o yo no sé, que estaba bien económicamente, pero que ella lo que quería era un sugar por gastarle una hamburguesa triple. La verdad, eso a mí me parece una falta de respeto.
1: No,
0: a ese hombre
1: es un triple. ahí.
0: Eso es lo que es un tacaño, entonces, ¿para qué la invita a comer? Supuestamente él intercambiaron números, pero miren, les voy a poner un pedacito de lo que ella dijo.
1: A ver,
2: me humillaron en la primera cita. Story time.
1: Como es venezolano,
2: amiga,
1: ¿cierto?
2: Sí. Ustedes venezolano. Saben que mi mamá me consiguió una cita.
0: Bueno, ahí
2: ciegas,
0: voy.
1: La mamá le consiguió
0: ahí voy.
1: Una cita.
0: La mamá le consiguió una cita a ciegas, sabiendo que
1: lo que pasa es que, mire, analicemos la situación. La mamá está aburrida con ella.
0: Yo creo.
1: Ay, María, mamito, usted con 27 años y nada, que sale de esa casa, le va a conseguir una cita a ciegas.
0: Ay, no diga eso.
1: ¿No?
0: No, porque yo
1: bueno,
0: no
1: una cita con gafas, pues.
0: Yo no quiero salir de mi casa.
2: Y pues nada, ojalá y encuentres a tu media naranja, me dice así. Y yo quedé como que, what the fuck.
0: Ella hace referencia a que después de que tuvieron esa cita, él se para y le dice, bueno, mamita, ojalá encuentres tu media naranja, chao, con adiós, y ya está. Pero ella dijo que ella se pegó el celular porque no hicieron match, que él era una persona como que no, como que aquí, ¿qué hacemos? No
2: pero sé. Bueno, yo como no soy mujer de estar rogándole a un hombre, yo lo que le dije fue, ok, está bien, igualmente, chao, cuídate. Y me bajé del carro. Bueno, yo me acuesto a dormir. Y al día siguiente me paró con la sorpresa de que el señor ha hecho tremendo story time. No les voy a dejar la cuenta aquí del tipo porque no va a ganar seguidores a costa.
0: Se llama Luis Miguel Castillo.
2: Pero hizo un story time y de verdad qué princeso, qué tacaño. O sea, de lo último para hacer ese video refiriéndose así de una mujer.
0: Claro.
2: A lo mejor ustedes lo han visto porque ya varias creadoras de contenido ya lo han funado y le pusieron la hamburguesa triple. Porque ¿sabes qué sale diciéndole en el video? De que yo soy una mujer demasiado interesada.
1: Materialista.
2: Que como en la primera cita Teresa. Yo voy a pedir una hamburguesa triple, que como es posible, que no sé qué y tal. O sea, ahora lo llaman a uno interesado porque uno pide una hamburguesa triple. Entonces, ¿para qué conchale me invitaste a cenar?
1: Claro.
2: ¿Qué querías que pidiera? ¿Solo agua?
0: Ay, no, de verdad.
1: No,
0: que
1: el man aplica para tacaño.
0: Es que, sí, no, es que se pasan, de verdad. A veces se pasan de que entonces invitan a, por ejemplo, yo. Está bien, rico, la hamburguesita, ¿cierto? La primera cita. Ay, pero a mí, o sea, sabiendo que hay tantos lugares para ir a comer y una hamburguesa en la primera cita. No, un asadito o iba a decir otra cosa, pero mejor no.
1: Cuatro letras.
0: No, eso no. Un asadito, un restaurante bonito que amerite si usted quiere conquistar a esa mujer, pues entonces... pero es que qué malo que porque una hamburguesa triple y la cataloga como bandida interesada, que porque ella lo que quería era un sugar. Ay, no. Definitivamente hay hombres que...
1: Oiga, pero
0: no
1: a mí nada. Sí me gustaría saber cuánto es que vale hamburguesa, pues qué man está tan ofendido.
0: Yo no sé.
1: Algo tiene que tener hamburguesa, o sea, si el man está tan ofendido por una hamburguesa triple, esa hamburguesa tuvo que ser muy cara, o sea, el lugar también tuvo que ser caro. Porque el man, o sea, para el man, lo que pasa es que el man es tacaño.
0: Ay, no. Que
1: de entrada, el man es tacaño.
0: Imagínate, a los 37 años, ese man, y sin pareja. No, es que por algo está pasando.
1: Algún está
0: error
1: pasando.
0: Tiene.
1: Sí.
0: Algún error tiene, ¿no? Entonces, por eso no tiene pareja. 6:20 minutos, avanzamos en sintonía de locura, pero antes les voy a presentar las canciones enfrentadas del día de hoy. Como hoy es miércoles de salsa y plancha, decidimos elegir la plancha, ¿cierto? Nos vamos
1: sí.
0: con plancha. Entonces, DJ, presente su canción.
1: Señoras y señores, oyentes de la familia Candela, una canción que me encanta demasiado y que llega a los 95.1 con DJ, Mecano. Se llama Hijo de la Luna. Oigan este clásico.

0: Esa es la canción de Jota, ¿cierto?
1: Esa es la canción de Jota, sí.
0: Esa es la canción de Jota.
1: Bonita, por cierto.
0: Bonita, sí. Para los que quieran apoyar La Plancha, hoy tenemos enfrentado.
1: Canción de 1986.
0: Sí, sí, sí. Y yo me voy con esta agrupación. Me voy con Pimpinela. Pimpinela. Y la canción es El Amor No Se Puede Olvidar.

0: El verdadero significado de esta canción es un homenaje al amor de los padres que ya fallecieron de ellos, ¿cierto? Esta canción fue lanzada en 1993 como parte de su repertorio de baladas románticas memorables.
1: El amor no se puede olvidar.
0: Entonces ahí les dejamos 316-470-4083 para que ustedes voten por su favorita. Sí, hijo de la luna de Mecano, que es la de J.
2: Oiga, cómo comienza la canción. Y como suena lo último.
1: Tanto el que no entienda.
0: Oh, el amor no se puede olvidar de Silvana. De Silvana. Esta es la de Silvana.
2: La de Silvana.
0: Con Pimpinela.
2: No, es de Pimpinela, si ya no es.

0: Ahí está, pues, ya saben, para que voten a través del WhatsApp 316-470-4083.
1: Mensaje de voz.
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2: Hola, mi amor.
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0: 6:34. Oh. 6:34, seguimos en sintonía de locura. Y vámonos con las votaciones de la familia Candela.
1: ¿Cómo votas? Mensaje de voz, ¿no?
0: Mensaje de voz, votaciones.
2: Hola, que la familia Candela, yo no estoy en contra de que en la primera cita ellas piden una hamburguesa de tres carnes.
0: Ay, dale.
2: A cualquiera le puede dar hambre.
0: Obvio.
2: Pero también que ellas en la primera cita den las tres carnes. Luego parte de la familia Candela.
1: Ah, bueno, yo otra cosa.
0: Ah, no, mi hijo, me compro la hamburguesa yo sola. Sí, oigan, no, ¿y por qué así tan fácil? No. ¿Qué tal? ¿Qué
1: tres les cueste? Pero, venga, ¿esas carnes vienen con salsa?
3: De otra. La hamburguesa que yo he comprado más cara me valió 2 hamburguesas, $100,000. ¿Ah? Porque llegué a Drive hamburguesa, algo así por el Prado. Pagué con billete de 100,000 y boté la de vuelta ese mismo día y en el mismo lugar. Ah. Entonces las hamburguesas me valieron 100,000. Las más caras que yo he comprado.
0: Ay, qué pecado.
1: 100,000 por hamburguesa.
0: De pronto eso fue lo que le pasó al Sugar, ¿cierto?
1: De pronto, Jorge.
0: Sí, pagó con un billete de 100,000 y botó la de vuelta.
1: Y eso es lo que le pasó.
0: Sí, eso es verdad.
4: Buenas tardes, Candela. Me voy con DJ, con ese temazo tan bello que es, que puso ahí a sonar.
1: El hijo de la luna, que te pone la nota, ya tú sabes. Comenzamos bien.
0: Jamie, República de Francia, mi amor, noticas de vos, Jamie.
5: Ah, Buenas tardes, Candela. Un saludito para todos ustedes desde la distancia. Mi canción para hoy es Hijo de la Luna. Yo también hago parte de la familia Candela. Muchas gracias, bendiciones.
1: Amén. Dios la bendiga, la feliz que llegue con mi santo. Amén.
0: Por aquí tengo un oyente, pero me dice que no diga el nombre, entonces, bueno.
1: No, más allá.
0: Tenía una esposa que trabajaba solo para ella y sus hijos, pero vivíamos en el barrio donde vivía el papá y los niños. Mm. Y como no tuve a mis padres en diciembre, no me gustaba trasnochar. Y después de las 12, un 31 de diciembre, un amigo me llamó y me informó que mi supuesta mujer estaba con un man en una casa y eran casas prefabricadas.
1: ¿Prefabricadas? ¿Y que estaban prefabricando?
0: Y veía para el cuarto y ella estaba haciendo cosas. ¡Ay, no! ¡Ay, no!
1: ¡Qué dolor!
0: ¡Ay, amigo! ¡Qué triste!
6: Buenas tardes, familia Candela. Mi voto es por Decano. Yo hago parte de la familia Candela.
1: Voto por Mecano.
0: Bueno, recuerden que yo también estoy participando con Pimpinela. El amor no se puede olvidar. Bueno.
7: Candela, ahí lo vamos con DJ.
1: Que te pone la nota, ya tú sabes, mi hermano, hijo de la luna.
7: La plancha ese disquito es bueno, DJ. Usted gana hoy.
0: Eso.
7: No me gusta Pimpinela, pero discúlpeme. Pero voy con DJ.
1: Gracias.
8: Buenas tardes, familia Candela. Yo voto por la de Silvana. Todas dos son muy buenas, pero me gusta más Pimpinela. Feliz y bendecido día.
1: Amén, que la bendiga.
0: Orlandito en la cabaña.
9: Mi familia Candela, mi voto es por Silvana.
10: Buenas tardes, Candela Estéreo.
1: Habla
10: con Liliana Calavitoria. Yo voto por el Hijo de la Luna. Voto yo.
1: El Hijo de la Luna.
10: Que tenga una excelente tarde. Yo grabé a Candela.
1: Gracias.
0: Yo programé esa hoy en Música Domicilio.
11: Buenas tardes, Candela. Mi nombre es María Los Ángeles. Mi voto es por DJ. Y mi reporte es de Arabia Saudita.
1: Un saludo para ella. Gracias, Maqueta, por votar por DJ. Qué buena onda la tuya, Maqueta.
12: Hola, familia. Buenas tardes. Buenas noches. ¿Cómo están?
0: Bien, buenas noches.
12: Pues hoy vamos a apoyar a DJ.
0: Eso.
12: Con Mecano. Me encanta, me fascina esa canción.
1: Bonita canción.
12: Yo también hago parte de la familia Candela.
0: Hay dos votos, uno para usted y uno para mí, pero en texto.
1: No, en mensaje de voz.
0: En mensaje de voz.
13: Hola, chicos. Silvi, lograste ponerme sentimental.
0: Oh.
13: Esa canción, que obviamente voto por ella, siempre me recuerda a mi padre. Él lleva 9 años de muerto y cada que la oigo, lo traigo a mi memoria. Él se fue de este plano terrenal, pero en mi vida y en mi corazón siempre va a ser ese amor que no puedo olvidar.
1: Qué bonito.
0: Maribel me hizo acuarelo.
1: No, qué bonito.
0: ¿Saben por qué? Porque yo hoy puse esta canción por mi papá. Gracias a Dios cuento la posibilidad de tenerlo conmigo y todos los días lo veo al almuerzo, al desayuno, por la mañana, por la noche. Y cuando, bueno, yo desde siempre he cantado y la música se la heredé a él, la radio se la heredé a él. Y de pequeñita canté esta canción con él, entonces yo dije no, y me voy con la plancha.
14: Yo también pertenezco a la familia Candela y yo me voy por la de J.
1: Gracias, compadre, gracias.
15: Es que, ¿cómo comienza esa? Buenas tardes, familia Candela, reportando la sintonía de República Dominicana.
0: Uy.
15: Mi voto es por la PRI. Silvana Cano, saludos para todos allá en Colombia. Muchísimas gracias.
0: ¿Por la PRI?
1: Por la PRI.
0: Es primo mío.
1: Sí, él directamente de la República Dominicana. Saludos para quien te ha encontrado y te está saludando directamente. De
0: ah, bueno, amor, un besito.
16: Buenas tardes, familia Candela. Mi voto es por Silvana Cano. Yo también hago parte de la familia Candela.
1: Qué mal, nueve votos.
0: Olguita, mi amor, gracias. Gracias por el botico. Irma, Irma.
17: Muy buena tarde, Candela. Irmita. Mi voto es por la canción de Silvana.
1: ¿No?
17: De Pimpinela.
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19: Muy buenas noches, mi hermosa familia Candela, reportando sintonía de aquí del barrio San Pablo. A ver, la música es muy hermosa, pero esta vez... me voy con DJ.
1: Muchísimas gracias.
19: Hermosa canción también.
1: Canción muy bonita.
19: Que Dios me los bendiga.
20: Buenas noches, familia Candela. Me voy por la canción de Silvana. El amor no se puede olvidar, de Pimpinela. Sí. Bonita canción.
1: Bonita canción.
0: Bueno, avanzada sintonía de locura. Ustedes deciden ahorita en un ratico quién es el ganador. Vayan preparándose porque también nos vamos con bonos dobles de la noche de Raspa y Huasca.
1: Va a estar bueno.
0: Luisito Muñoz y Mauricio Arcila el 25 de julio.
1: Imagínate que un perrito sin... un perrito peladito encontró un perrito.
0: Sí.
1: Sin patica y sin manitos.
0: Sí.
1: O sea, era mochito de paticas y de manitos.
0: Ajá.
1: Y entonces llegó donde la mamá y le dijo, mamá, mira el perrito tan lindo que... tan lindo que yo me encontré.
21: Ay, mi amor, muy bonito su perrito. ¿Y cómo lo va a poner?
22: No, mamá, yo no le voy a poner nombre.
21: ¿Cómo así? ¿Por qué?
22: ¿Y para qué le va a poner nombre si uno lo llama y él no viene?
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0: ya vamos cerrando, ya vamos terminando, ya vamos culminando, señoras y señores, ya vamos acabando. El programa Sintonía ya se está terminando.
1: Se está terminando Sintonía de Locura. Vámonos con las últimas noticas de voz de nuestra familia Candela para ver quién es el ganador del día de hoy, con qué canción nos despedimos.
2: Familia Candela, buenas tardes. Yo me voy con el disco del Melaito de Silvana, Pimpinela. Yo también hago parte de la familia Candela.
1: Gracias, Melaito, gracias.
3: Buenas tardes, familia Candela.
0: ¿Cómo le va?
3: Hola. Para votar por El Amor No Se Puede Olvidar.
0: Ah, bueno.
3: Feliz tarde.
1: Igualmente, Sandrita, por acá está Sandro.
4: Buenas noches, familia Candela. Mi voto es para Silvana.
1: Yo no he llamado a nadie.
0: Sandro tiene nombre de artista.
1: Sí, de artista. María.
5: Buenas noches, familia Candela. Yo soy de la familia Candela.
1: Eso.
5: Que si yo puedo votar por Hijo de la Luna. Muchas gracias.
1: Listo, de una. Ya le pongo su voto. Mientras DJ saca el resultado de las canciones, yo me voy a sacar los ganadores el día de hoy, que van a ir al evento de Raspa y Huasca, para que ustedes estén ahí pendientes, porque es un evento que se viene, mejor dicho, de One Ping Pong, y qué rico que ustedes puedan ir a disfrutar
0: de
1: allá.
0: ¿De One Ping Pong?
1: Sí, de One Ping Pong. Que ustedes puedan ir a disfrutar por allá, a las ferias, a la plaza de feria, ¿no?
0: Plaza de feria. ¿Quién se lo va a ganar? ¿Quién se lo va a ganar, señoras y señores? ¿Quién se lo va a ganar, Candela?
1: Bueno, por aquí me dicen que se lo ganó una chica llamada Agudelo Lili. Es que tiene como un usuario ahí, entonces ella es una ganadora.
0: ¿Un usuario?
1: ¿Sí? Sí, es usuario.
0: Ah, usuario.
1: Agudelo Lili 2021. Es la primera ganadora de el bono doble, ¿sí? O sea, va usted con otra persona.
0: Eso es lo bueno.
1: Eso es lo bueno.
0: Lo bueno es que nosotros nos regalamos boletas nonas.
1: No, que usted puede llevar a su acompañante.
0: Claro,
1: por lo menos puede llevar una acompañante.
0: Entonces, es lo que decía Silvana ayer, usted lleva a su acompañante, le da la boleta y que le gaste ya ahí para allá.
1: Pero no pidan porque...
0: Triple no, porque mire que... Ya se enoja.
1: Ay, hay un ganador. Un ganador para que vayan y disfruten de este evento. Don Jonja. Es el ganador de un bono doble para que vaya al evento del 25 de julio. El evento de Raspa y Huasca. Vámonos otra vez con la ruleta. Otro ganador. Sandra Gómez de la Virginia. Sandra Gómez de la Virginia, la otra ganadora. Para que vaya a este evento espectacular y disfrute.

0: esposo a su esposo.
1: Compañero, ¿cómo le fue con los resultados?
2: No, pues se ganó por una ya.
1: Ah, no.
2: Por unita.
1: Pongamos o hijo de la luna. Hijo de la luna.
2: No, y si se ganó, pues que bueno.
1: Nos despedimos, 6:51, se despide Silvana Cano, besito mis amores, DJ el que te pone la nota.
2: No, pero ganó usted, Silvana.
1: No, pero pongamos hijos de la luna.
2: Ah, bueno, que conste que usted ha ganado por uno.
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2: Familia Candela, nos vamos, mañana Dios mediante estaré yo solo.
1: Ay, ¿usted solo?
2: ¿Vos sí o no?
1: Sí, mañana yo descanso.
2: Ay, sí, mañana usted descansa.
1: Mañana yo descanso.
2: Mañana no está, mañana estoy yo.
1: Sí, ya nos volvemos a escuchar el viernes.
2: Viernes, oyentes de la familia Candela, mañana voy a estar yo y mañana voy a estar con Diego Tazamá. Para que no se lo van a perder. Pues, no, en la programación, pero no van a acompañar el programa.
1: Ya saben, pues, 6:52, Silvana Cano se despide de ustedes, mis amores.
2: Chao,
1: besitos.
2: Los queremos mucho
1: con demasiado.

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1: 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Son las 6:57 minutos.
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